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No esperes la última hora, porque mañana puede ser muy tarde, mi querido hermano. Mi querida hermanita, joven señorita que me estás escuchando esta mañana, que estamos transmitiendo por esta prestigiosa emisora nuestro conocimiento, lo que realizamos, porque yo vengo del campo. 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

0: 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tariykuwaj hermanitoy hermanitay cuántos jóvenes cuántos señoritas vienen de diferentes lugares a estudiar a esta ciudad de Huancayo para ingresar a universidad, a un instituto, dejando su familia, dejando tu papá, tu mamá, para que puedas ser un mejor profesional. Pero lamentablemente en tu camino hay mucho tropiezo, hay mucho fracaso y problema y no sabes qué hacer. No sabes a dónde acudir o no sabes ni contar ni a tu familia, ni a tu padre, ni a tu madre. Solamente te queda llorar en cuatro paredes. No sabes qué hacer. Te está yendo mal en tu estudio, te está yendo mal en tu salud, te está yendo mal en el amor, en el trabajo. Trabajo que buscas, trabajo que no encuentras. Pero visítame, joven señorita que me estás escuchando. Visítame tu padre, tu madre que me estás escuchando por esta prestigiosa emisora. ¿Dónde me vas a ubicar? En esta dirección. Avenida Real con Pedro Peralta, altura de Grefo Petro Perú, frontera Chilca con Azapampa, 1292. Avenida Real con Pedro Peralta, 973-177-525. 973-177-525. Amor que encuentras, amor que se va. ¿Te enamoraste de ese hombre, de esa mujer? ¿Te enamoraste de esa persona? De esa persona te prometió amor eterno, casarse contigo, ayudarte en tu estudio. O tal vez hasta tú mismo le ayudaste a ese hombre, sacaste profesional, le hiciste estudiar, pero cuando ya sacaste profesional, ahora ni siquiera ni quiere verte. Se fue con otra persona. Deja de lamentar tu mala suerte. Aquí en este Huancayo me encuentro yo, tu hermanito curandero cusqueño, Florencio Huamaní Alto Misayo. 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Permiso, que Dios les bendiga.
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7: Muy buenos días, Huancayo, ¿cómo están? Bienvenidos, bienvenida gente de todo nuestro anchuroso Valle del Mantaro. Ya estamos aquí en Radio Rumbo, la radio que se ve vía los 91.1 de la FM Estéreo. Muchas gracias por estar con nosotros día a día, todas las mañanas, desde altas horas de la madrugada están pegados a Radio Rumbo. Hemos comprobado la sintonía total que tenemos. Muchas gracias, amigos, a nuestros familiares, a la gente, a nuestros vecinos, a toda la gente que está ahí pegada a nuestro dial 91.1 FM. Y bueno, nuestra plataforma que ya está activada en Radio Rumbo Huancayo en el Facebook, o si no, en la página web de frente nomás. Tú también lo puedes googlear en Radio Rumbo Huancayo, perdón, radiorumbo.com.pe en nuestra página web. O de lo contrario, si quieres más facilidad, lo descargas desde el App Store, buscas Radio Rumbo, ahí está el logo que ustedes pueden verlo, o si no, el logo que pueden buscarlo con toda confianza. Se ha cambiado un logo nuevo, poco a poco estaremos renovando, innovando el nuevo logo de la radio. Gracias a toda nuestra gente de nuestro anchuroso Valle del Mantaro, de norte a sur, de este a oeste, cubriendo toda la zona con la potente fuerza que tiene nuestra transmisión en vivo y en directo por la FM. Por otro lado, mis hermanos, llama mucho sobre la comisión o los comisionados del alto nivel que han planteado las reformas para enfrentar desafíos estructurales de la economía peruana. Llama mucho la atención de que traten esto específicamente el MEF. Llama mucho, económicamente llama mucho. ¿Por qué? ¿Se nos viene algo grande? Podría ser, señores. Ya no es por asustarlos, no es por meterles miedo, pero podría venir algo grande y hay que juntar un poco de dinerito, ¿ya? Parece que el señor Trump ha vuelto a amenazar específicamente a la Unión Europea. ¿Por qué? Porque Canadá, señores, se quiere asociar a la Unión Europea. O sea, su dinero pasaría a ser, pues, de la Unión Europea. Todo el capital, todo lo que tiene Canadá como grupo, pasaría a ser de la Unión Europea. Y eso Trump no le conviene ni quisiera tener. Acuérdense que Canadá pues tiene los dólares, pero dólares canadienses. Imagínense, sería el primer país en toda América que use verdaderamente el euro, ¿no?, como moneda oficial. Y eso le ha llamado mucho la atención a Trump y ha dicho, pues, ¡nijo! Todo es un detalle. Ahora Corea del Norte, que ha rechazado tantos detalles, específicamente las llamadas del OIEA, así es, OIEA, así se llama, y ha declarado irreversible el estatus nuclear. Bueno, yo creo que con Corea no pasa nada, este chinito que verdaderamente no funciona, ¿no? Muy a pesar de que ha habido ahora el último puente que han hecho, pues, de Corea a Rusia, que apoya y ayuda de repente un poco este tema. Por otro lado, hemos amanecido con movimiento telúrico, pero este movimiento telúrico ha sido verdaderamente en Ucayali. 4.0 los ha despertado a todos los ucayalinos, en, valga la redundancia, en Ucayali, ya esta madrugada. Hace 20 minutos atrás nomás, hubo el temblor en Ucayali. Por otro lado, se prevé y se está mandando la alerta en la costa norte específicamente. Tsunami prevé lluvias superiores a lo normal. Se viene supuestamente, pues, una ráfaga de lluvia tremenda de aproximadamente 2 días continuos. Por eso se está hablando de una alerta, ¿no? Esperemos que en los próximos meses, por este gran fenómeno del Niño que ya nos está agarrando, así es que ya comenzamos, porque estamos viendo ya lluvias de por doquier, por acá, por Huancayo también, ¿no? Porque normalmente no era, y ahora sí se está dando las lluvias habidas y por haber. Bueno, mis hermanos, siendo las 6 de la mañana con 8 minutos aquí en Rumbo Noticias, día los 91.1 del FM, he tratado de simplificar todo lo que ha pasado el día de ayer y hoy día con todos estos temas que les estoy comentando, que también ampliaremos un poquito para que ustedes puedan tener ya dentro de la casa, dentro de la situación, dentro de nuestra sociedad, las verdaderas noticias, lo verdadero, no lo que te crean ni lo que te están tratando de manipular ciertos lugares. Hoy hablaré del señor Malma, su familia, porque en las redes sociales nos están inundando de eso. Ustedes saben que yo no soy partícipe para nada de ese señor, pero vamos a hablar. Una parte en defensa de repente de él mismo y otra parte en contra de él mismo, ¿no? Porque hay varios aspectos. Y también vamos a hablar de su hermanito, que también está dentro, al mismo estilo de Cerrón, metiendo a su familia dentro de los partidos. Señores, eso les dice bastante, y desde ahí ya, pues, démonos cuenta por quién no vamos a votar. 6:09, este es Rumbo Noticias, y aquí comenzamos con los titulares.
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6: Estos son los titulares de hoy, jueves 17 de septiembre, año de la esperanza y el fortalecimiento de la democracia. Mujer que exigió 15.000 soles por camionero secuestrado recibe 9 meses de prisión preventiva. La taxista Lidia Maigua Rojas, de 42 años de edad, ya había sido denunciada por pepear a un pasajero para robarle su vehículo. Ahora cumplirá prisión preventiva por el presunto secuestro de un camionero, a quien también le habría sedado.
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6: Falso taxista hurta iPhone y tarjeta a pasajero dormido y cae junto a su cómplice tras rastreo por GPS. El GPS del equipo permitió seguir el recorrido del vehículo y ubicarlo en Chilca, donde la policía encontró el iPhone, la tarjeta del agraviado y un POS con un voucher de retiro de 70 soles.
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6: 6:10 de la mañana, botadero El Porvenir al límite. ¿Qué harán los candidatos ante los 191 toneladas de basura del tambo? Los 7 candidatos coinciden en mejorar el recojo y reducir los residuos que llegan al botadero, pero plantean distintas salidas para la disposición final, desde una planta propia hasta una solución metropolitana y medidas de emergencia. ¿Con qué financiamiento? No se sabe.
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6: Un chupaico deberá pagar 20,000 soles por designación irregular. Ya tiene condena por otro nombramiento. El exalcalde de El Tambo y exgobernador regional de Junín se allanó al pago junto al exfuncionario Ángel Yupanqui. Sueldo por nombrarlo en un cargo sin los requisitos exigidos en el año 2024. Fue sentenciado por otro caso similar en el gobierno regional.
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6: 6:11 de la mañana y tú estás en Rumbo Noticias. El Ministerio de Transportes y Comunicaciones admite que no puede financiar la nueva carretera central y aún no define cómo asumir su costo. El ministro Rafael Rey confirmó ante la Cámara de Diputados que el trazo de los 180 kilómetros ya está definido y avanza la liberación de predios, pero el Ministerio de Transportes y Comunicaciones no puede asumir los 30,000 millones de soles que demandará la obra. Aún así, no define cómo financiará su costo.
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6: Y en El Tambo, padres protestan por paralización de techado en el colegio La Alborada. Padres de familia llegaron hasta la municipalidad de El Tambo para exigir que culmine el techado del patio. La obra permanece paralizada desde julio.
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6: 6:12 de la mañana, en alerta por inicio de lluvias intensas, los centros de salud de Chilca, Azapampa y Juan Parra del Riego resultaron afectadas por filtraciones en techos y paredes luego de las intensas lluvias ocurridas la noche del último lunes, informó el encargado de riego y desastres de la red del Valle del Mantaro,
0: Luis Mestre. 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
6: 6:12 de la mañana, nuestro rumbo fono para denuncias y opiniones. Llámanos al 064-6291-94 o al 064-2195-95 o al WhatsApp al 954-4319-62. Juramentan como regidores Carlos Alberto Tolentino Jaime, Rosa Elena Ticona Flores, Xiomara Marlene Artica Camargo y Giovanna Hualpa de la Cruz. Juramentaron como regidores provisionales por un mes en la Municipalidad Provincial de Huancayo. Los accesitarios asumieron el cargo luego de que el Jurado Nacional de Elecciones dejó sin efecto las credenciales de Saúl Alejo Arotoma, Marjorie Contreras Hualpa, Sayuri Maita Briceño y José Luis Ortiz Soberanes, quienes solicitaron licencia sin goce de haber al Consejo Municipal por su participación como candidatos en las elecciones municipales del próximo 4 de octubre.
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6: Autorizan viaje de presidenta. El Pleno del Senado aprobó con 34 votos a favor, 12 en contra y 3 abstenciones el viaje de Keiko Fujimori a Estados Unidos para participar en la Asamblea General de la ONU. También tendrá reuniones sobre inversiones, seguridad y cooperación internacional.
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6: 6:14 de la mañana, hasta aquí los titulares de hoy, jueves 17 de septiembre, año de la esperanza y el fortalecimiento de la democracia. 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
7: Y sí, señores, tenemos que hablar sobre lo que sigue y sigue y sigue y sigue todavía una más, el aumento del azúcar. Sí, señores, el precio del azúcar rubia ha subido al 45% en este mes. Comenzamos con el 9 de septiembre, ¿ya? Y ya ahorita estamos en el 45% ya de subida del azúcar. Al por mayor, entre agosto y septiembre, señores, ha subido todo este tema. Muchos no se dan cuenta, de repente compran, ya da, pa, pa, pa, pum, y se van. Sipe, de lo que costaba 2.80, ahorita está casi hasta 3.50 y 4 soles. Este tema, señores, llama mucho la atención por nuestra gran chinita, pues, ¿no? Nuestra gran presidenta, porque ella es la que debe direccionar a uno de sus ministros de Midagri específicamente para poder apoyar y ayudar a los agricultores, a las empresas que están tratando, pero acá todo va a subir. menor oferta temporal y menor disponibilidad de producción de caña ahí. Y por ende, ya debía haber metido pues Midagri todos los temas. Los ajustes en los costos logísticos y de transporte de combustible, obvio, va a tener que subir, porque ha subido el petróleo. Hablando en general, ¿eh? Por gasolina, la famosa nafta, el gas y todo lo que quieras. Luego, se está empezando ya a especular, la especulación específicamente, y acaparamiento, pongámoslo así, ya, de cadenas de distribución mayoristas. ¿Qué significa eso? Que dan un saquito y con ese saquito están, van otro saquito y con eso están. Están tratando de hacer escasear, ¿no? El mismo estilo de Alan García en su temporada. Estos señores, francamente, es de impacto. Un efecto encadenado, pongámosle así. ¿Cómo vamos a hacer ahora con nuestro desayuno, nuestro café, nuestra infusión, nuestras cosas que tomamos a cada rato? Todo usamos en azúcar. Nosotros somos tirando a diabéticos. Pero han subido los costos de producción también en las panaderías. Comienzan los panes, los bizcochos, pastelería y juguetería. Ha empezado ya a subir. Señores, ya les vuelvo a mencionar. El alza se siente con fuerza más en la costa que en la sierra. Pero ya en esta zona central ya se está empezando a ver el golpe del alza. El alza que se siente pues en el norte, Lima, Chimbote, Arequipa, Chiclayo, que es un monstruo comprando, y también pues obviamente en la Sierra Central, que estamos escaseando, que hay imbéciles, tarados, babosos que se meten en su línea cuando debieran dejar pasar a los carros. Ya que ayer nomás un laberinto toda nuestra carretera central de Huancayo, de toda nuestra carretera central de Huancayo, mucha gente en Huancayo que va a Lima, mucha gente se ha metido al carril contrario y ha obstaculizado todo el tránsito. Y no solamente uno o dos, sino 7, 12, 35 carros que se han metido ahí. ¿Qué significa eso, señores? Que no hay cultura, pues, nos llega altamente. No hay. La policía de carreteras debiera sancionar a estos señores por meterse, por obstaculizar todo el tránsito de más o menos 5 horas, 6. ¿Y eso? Estoy hablando de un básico. Pero la gente en transporte, pues definitivamente estaba recontra rayada. Porque sí. Son 6 horas de retraso, Pecatú.
6: Sí, es cierto. Y aquí mencionas el transporte, ¿no? Justamente hablando de este tema de la caña. El factor importante también es el transporte, ¿no? Porque el azúcar, pues, no aparece mágicamente en los mercados de Huancayo, de Lima o de cualquier otra parte de nuestra ciudad, ¿no? Tiene que salir de las zonas productoras, ser transportada, almacenada y también distribuida. Y por eso el costo del combustible, en este caso también los fletes y la logística, también pueden terminar incorporándose al precio final, ¿no? Y esto es especialmente importante para nuestra región Junín también, porque cualquier incremento en el costo de transporte de productos desde otras zonas puede, de alguna manera, pues, terminar repercutiendo en los mercados locales. Y en este caso, ya que estamos hablando de los mercados, ¿no? ¿Qué está pasando en sí con el precio del azúcar en nuestro país? Si bien es cierto, este hecho, esta noticia, que de alguna manera puede terminar sintiéndose directamente en el bolsillo de todas las familias en general, también en el precio de muchos productos que compramos todos los días, en este caso el azúcar rubia, sigue registrando pues un fuerte incremento en los mercados mayoristas de Lima, y existe sobre todo una preocupación por los nuevos aumentos, ¿no? Y en este caso, ¿por qué estaría subiendo el azúcar? Tanto los comerciantes que han sido consultados atribuyen parte de este incremento a una menor disponibilidad del azúcar, que está netamente vinculada en la producción de la caña, como ya había mencionado Nico. Pero entre estas explicaciones mencionadas aparecen también otro punto importante, y son las alteraciones climáticas que están incluyendo pues periodos de lluvia y también la falta de precipitaciones en ciertas zonas productoras, ¿no? Y esto es importante porque la caña de azúcar necesita unas condiciones adecuadas para mantener sus niveles de producción, y si se produce menos caña, se obtiene menos azúcar, y si hay menos producto disponible, mientras la demanda continúa, el precio pues tiende a subir, ¿no? Definitivamente.
7: Vamos con una llamada telefónica 6:21.
8: Señor Nico, muy buenos días. ¿Aló?
7: Buenos días, sí, dígame, le escucho.
8: Buenos días, señorita.
6: Buenos días.
8: No ha empezado el fenómeno del niño, pero ya empezaron con lo que usted está explicando. Y dígame, fuera de todas las variables que están tocando, ¿cómo camina el mercado interno? Muchas familias optan por comprar un saco. ¿Estarán dándole el peso neto o bruto, podríamos decir, de 50 kilos? ¿O estarán robándole la especulación de las balanzas? ¿Cómo será en el mes de diciembre, época de Navidad, que dicen bien claro, el pueblo tiene plata, hay que romperle el bolsillo? Eso no se ve. Tenemos autoridades, funcionarios, gente, hombrecitos azules, que están ahí como marido y mujer caminando en las ferias o en los perímetros de los mercados. ¿Cómo va la balanza que tiene el mercado privado del tambo? ¿Está siendo regulada? ¿Cómo caminan las balanzas en todas estas ferias de los jueves, domingo? Las balanzas en los mercados, en el peso de pescado, de reses, en fin. Y también creo que ha llegado el momento de hacer ver de que en el Senado se está viendo una serie de cochinadas de los representantes zurdos. Digo así asquerosamente porque el señor Humberto Morales y el terruco Iber Maraví se han dado el lujo de despotricar al presidente del Banco Central de Reserva, pero tenemos 5 años más gracias a esa política monetaria. El sol que tengo en mi bolsillo hace 15, 20 años que no se devalúa. Es un sol fuerte, de lo que no entienden todos estos rojimios. Muchas gracias, buenos días.
7: Buenos días, 6:24, 6:24, y es precisamente lo que te comentaba y le comentaba a mis oyentes hace tiempo. El hecho de que venga Estados Unidos y se meta y se siga metiendo acá es cambiar nuestro sol, que está recontraparado, ¿no? La idea es cambiarlo a dólares, ¿no? Que es lo que ha pasado con Ecuador.
6: Es la finalidad que ellos quieren.
7: Creo que es la finalidad de todo este tema.
6: De alguna manera, poquito a poquito.
7: Poquito a poquito cambiarla, estamos mal, no podemos, pap, nos vamos a bajar, pero vamos a cambiar a dólares. Y cambiar a dólares, dolarizarnos todo.
6: No, no.
7: ¿Funciona, no funciona? ¿Los que ganan en dólares estarán bien? ¿Los que ganan en dólares no? ¿Nos servirá? ¿Funcionaremos? No sé, ¿no? O sea, ¿cómo será este tema, no? ¿Cómo? Por eso es que están haciendo todo lo que les dije al inicio, ¿no? Lo que les dije al inicio, que me llamó bastante la atención de lo que han preparado en esta semana nomás, el día de ayer específicamente, el MEF, la comisión y los comisionados de alto nivel que han planteado la reforma para enfrentar los desafíos estructurales de la economía peruana. Rayos y centellas. Ese es un tema. Yo tengo siempre una página que yo se las recomiendo vean, porque ahí está bastante de economía, hay de agro, justo de lo que les estaba hablando, el azúcar, todo este tema, donde te puedes actualizar rápidamente. Hay una parte donde ellos mencionan específicamente la inseguridad alimentaria que viene siendo amenazada por toda América Latina. ¿Qué significa esto? Que supuestamente el Gran Niño pondría en peligro 16 millones de personas en Latinoamérica y a 49 millones en todo el mundo. Este fenómeno del Niño, señores, no es cualquier cosita. lo estamos tomando así, nada más en juego. La descolmatación que están haciendo, por ejemplo, lo han hecho la otra semana y pedido por los oyentes, los de Sedán Huancayo. Y la gente sigue siendo inepta en meter en los huecos basura, meter palos, meter cemento.
6: Fierros.
7: Tierra, telas. Eso no es para eso, señor, para eso está la basura. Y obviamente que no tenemos una zona ni un pensamiento de reciclaje en ningún momento, pues peor si lo tiramos a los huecos, peor. Lo que están sacando los de Sedán Huancayo, por ejemplo, la tubería, en algunos lugares como hay bomba y todo eso, pues sale todo la cese sale del mismo, de tu mismo baño, pues, por la bomba que revientan ellos, ¿no? Y hemos tenido problemas, mucha gente nos ha estado comentando de este tema y hemos hablado con los de Sedán y ya nos han comentado, no, eso es lo normal, Nico, que a veces suele pasar en algunas casas, pero ya después se está limpiando todo y va a poder correr. Y seguimos teniendo ese tema, el grandísimo tema de meterle a las tuberías, como les menciono, bolsas de rafia, un montón de plástico, fierros, palos,
6: inclusive animales palos, muertos,
7: animales muertos en algunos lugares. Hay que tener mucho cuidado, o sea, las cosas como son, hay que hablarles también, ¿no? Este tema está por llamarles a nivel de Latinoamérica, les vuelvo a mencionar, el Caribe, esperamos pues 16 millones de personas adicionales que van a sentir todo este impacto y entre esos, créame que estamos nosotros también, muy a pesar de que supuestamente no nos va a tocar el niño, pero sí estamos en plan de que sí nos va a tocar el niño, porque el impacto viene, todos los productos que van de la costa hacia la sierra nos van a afectar. ¿Te acuerdas que en una temporada no teníamos limón?
6: Claro.
7: Y teníamos que tomar esos benditos limones de naranja, tremendos limonzazos, una mezcla sí, de limón con naranja, puchicana, no me gustaba, pero bueno, menos un ceviche con limón naranja, peor. Nos vamos a otro tema, señores, ¿ah? Ya estábamos, primer punto, ni siquiera, como mencionaba el oyente, ni siquiera comienza el niño y ya estamos con el problema del azúcar.
6: Exacto, ¿no? Y también nuestro oyente mencionaba el tema de si te están vendiendo el peso justo y exacto, ¿no? Eso es otro tema que también tienen que estar fiscalizando, porque generalmente hacen ese tipo de fiscalización en cuanto a balanza se refiere dentro de los mercados, mayorista, modelo, en fin, ¿no? Pero no hacen esta supervisión a los locales mayoristas.
7: Claro, claro. ¿No?
6: Y deberían hacer estas inspecciones dentro de los locales de venta de productos.
7: Eso lo ve el municipio, indudablemente. Exacto. Pero es que, señores, volvemos a mencionar el barateo. Es que es como, a ver, dense cuenta. Hay que tener mucho cuidado. Ustedes cuando compran un kilito de azúcar, un kilito de arroz, un kilito de esto, tac, agarras, pa, te echas, pa, y nunca ves de qué época, de qué temporada es.
6: Es cierto.
7: ¿Ya? Al igual que la comida del perrito, ¿no? Al igual que la comida del perrito, al igual del gatito, ¿de qué temporada es?
6: Claro, puede estar
7: vencido,
6: quién sabe, ¿no?
7: Hay muchos puntos, señores.
6: No hay una fiscalización.
7: La comida, si yo tuviera una mascota y no la tengo, dejaría de darles verdaderamente las comidas, la comida de bolsa, ¿no? Las croquetas. Porque se ha contado, y véanlo y léanlo, que hay cartón dentro de esa comida. Y estamos comiendo cartón en algunos instantes, ¿ah? ¿Eh? Y hasta acá, en Huancayo, se ha encontrado en varias comidas mezclada, en las famosas hamburguesas, con cartón. Así es que hay que tener mucho cuidado, mucho cuidadito con esas riquichichichimas hamburguesas que son de cartón. Cuando tú veas una hamburguesa media quemada, date cuenta, por favorcito, de que...
6: La desmenuzo, dices. A ver si hay algún cartoncito por ahí o algún...
7: No tanto desmenuzar, tú te das cuenta ahí porque está quemada. Cuando está quemada, la hamburguesa no se puede quemar. Por la grasa, se dora.
6: ¿Cómo que no
7: se puede quemar?
6: Se dora. Ah, si la ves negra, dices.
7: Claro, si la ves negra, obviamente, esto está metido con cartón, pues. A eso me refiero, tú. ¿Cuándo serás?
6: ¿Qué?
7: Y eso bueno. Es para referencia de cada uno de ustedes que le gusta comer pues, las hamburguesas, ¿no? A mí me encanta la hamburguesa. Antes yo me encantaba, me comía dos todavía así de comida, pero ahora
6: ya
7: no.
6: ¿Pero de fast food o la normalita?
7: Fast food. No, ¿qué? Pero obviamente acá no se puede comer las hamburguesas, señores. Es, sí, tiene grasa. La gran mayoría de hamburguesas tiene grasa. Hecha, tratada de la misma animal, claro. Pero es, o debiera ser, un 15% de grasita y el resto de carne, ¿no? Estamos hablando de 100 gramos, por ejemplo, ¿no? Okay. Ya, pam, mezclas con la grasita precisamente para poder...
6: para que esté jugosita.
7: Tostarla, para que se dure. ¿Por qué? Porque las hamburguesas en parrilla son riquisísimas, señores. Ojalá que en algún momento que hagan parrilla, lleven una y hagan una hamburguesa, ustedes mismos háganla, y se van a dar cuenta la diferencia abismal que hay con cualquier hamburguesa que puedas encontrar aquí en nuestro lindo Huancayo, ¿ya? Ve, escúchenlo.
6: Como que las artesanales son más ricas, porque, bueno, a mi punto de vista, ¿no? Porque son como que más naturales, son como que más caseras, no tanto tienen sus...
7: Como se nota que nunca has comido a la parrilla una hamburguesa.
6: Por eso, pues, una hamburguesa a la parrilla, pero la hamburguesa casera, esa que tiene harta carne, que tiene sus
7: pero
6: cositas.
7: Pero tú estás comiendo en plancha. Acá no hay parrilla. Dime una que venden hamburguesa parrilla.
6: No es la...
7: No hay ninguna.
6: La de... Ya, no voy a decir más.
7: Date cuenta, pues, parrilla. No es parrilla. Parrilla.
6: Ya, claro, pero sí he comido hamburguesas de parrilla. Ah, ya. Eso sí, sí he comido, porque es más jugosita, es más,
7: viejita,
6: más
7: pero...
6: rica.
7: 6:32, una tanda comercial y volvemos.
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0: Vámonos rapidísimo. Tenía que hablar del azúcar, pues, mis hermanos, porque verdaderamente esto desdice mucho de lo que estamos viviendo y pasando en estos últimos tiempos, verdaderamente. Por otro lado, voy a hablar sobre lo que hablamos el día de ayer de los robacasas, que se siguen llevando, se siguen metiendo, se siguen... Hay que tener cuidado, nuevamente les volvemos a mencionar. Mucho cuidado en dejar la casa. Y si tienes, pues, cámara de seguridad, peor aún, pues, mi hermano, hay que tener mucha confianza.
1: Monitoriza desde tu celular para tener mayor control de lo que está pasando en tu casa y no te lleves sorpresas, ¿no? Como ese, bueno, como el propietario de la vivienda de la Florida, que se ha visto afectado por estas tres personas que han entrado a su casa usando una pata de cabra para poder abrir la vivienda y llevarse, como si ellos fueran los dueños, maletas y maletas de cosas. Y definitivamente deja mucho que desear la inseguridad que estamos viviendo en Huancayo y en toda nuestra región Junín, evidentemente.
0: Claro, y eso hay que tenerlo muy en consideración, señoras y señores. Hay que tenerlo muy en consideración, específicamente más los que solamente tienen casa. Que hay que dejarlo siempre, hay que decirle a los vecinos, a los amigos que están cerca. Oye, una chequeadita a mi casa, pero voy a salir por casi 6 horas y... siempre es bueno para que los vecinos se apoyen entre vecinos. No, que yo no, que mi vecino no, que yo no lo hablo a mi vecino. No, pues estás haciendo mal. Los vecinos precisamente son los que siempre te van a apoyar o van a salir en el apoyo y en la ayuda cuando hay un momento de dificultad. Nada más.
1: No, y hay personas que verdaderamente se organizan muy bien y tienen un WhatsApp común para que ahí se puedan avisar qué cosas
0: está pasando. Tenemos nuestros amigos de San Carlos, ¿no? De Loreto, de Trujillo, en el Tambo. Acá debiera haber en Huancayo, en zona centro debiera, pero no tenemos un grupo de WhatsApp. O sí, no, sí. Me han incluido.
1: O a mí tampoco me han incluido.
0: No me han incluido, a mí te han olvidado. Papá. Por otro lado, la mujer que ha exigido 15.000 por... por el camionero secuestrado, ha recibido 9 meses de prisión preventiva, señoras y señores. El taxista, específicamente, Lidia...
1: La taxista.
0: Lidia Maigua Rojas, de 42... Pensé que era prima de Arnaldo. 42 años. Ya había sido denunciada por pepear a un pasajero. Que me pepe, por favor.
1: No.
0: Para toca robarle madera, su Nico. Vehículo. No, pues, que hijita, todo tiene un causal, ¿no? Si yo veo una flaca y todo esto y no vamos a tomar, pues, te estoy arriesgando. Primero mi carro, ¿no? Primero por un choque.
1: Ah, claro, si es que vas a ir con tu carro obviamente. Y vas a subir a la chica.
0: Claro, pues obviamente sé que estoy arriesgando. No voy a subir a cualquiera tampoco, pues no debiera ser, ¿no? Pero
1: exacto,
0: hay gente que
1: no
0: sí
1: debieras.
0: Lo hace. Pero ahora va a cumplir prisión preventiva por el presunto secuestro de un camionero. Pobrechito, muchacho.
1: 9 meses de prisión preventiva.
0: Había sido... lo sedaron al pobre muchacho por... ¿Cómo se puede decir esto? Hablando así, por dárselas de
1: ¿gilguero?
0: De gilguero. De picaflor. Por otro lado, los falsos taxistas hasta ahora... que hurtan los iPhone. Estos falsos taxistas que en realidad solamente ven a sus víctimas. Ese es el punto, señores. Hay que tener mucho cuidado y sacar tarjetas a los pasajeros que verdaderamente están dormidos y caen junto con sus cómplices, ¿no? Ahora último.
1: Así es.
0: Tras el rastreo por GPS, Cefre. ¿Ya? Ahora... muchos de los ladrones están cayendo por GPS.
1: Y eso es
0: bueno, pues es bueno. La tecnología los está matando. Y eso también es muy bueno. Y es bueno también. Y mucha gente cree que, ya lo hurto el carro y no tiene GPS. Dejo. Entonces es mejor poner a tu carrito tu GPS tranquilamente. ¿Cuánto cuesta un costo de GPS? Exagerando, serán 100 soles, dependiendo. Porque es un chico con todo tu internet y
1: es todo
0: su
1: un
0: situación.
1: Sistema.
0: Es un sistema chiquitito.
1: Ahí,
0: que, ahí hay también ahora hasta de 20 soles, de 15 soles, donde pues tú lo colocas en un lugar adecuado y ya vas a poder. Donde no, obviamente no puedan meter la mano otras personas. O den ser cuenta las personas que ahí esté el GPS, pero tampoco estás a la vista.
1: Es cierto, ¿no? Este taxista y su cómplice han sido detenidos en el distrito de Chilca luego de hurtar el celular de un pasajero que se ha quedado dormido durante el viaje. Y el hecho ha ocurrido netamente en Pilcomayo a las 5:30 de la mañana del día de ayer, miércoles 16 de septiembre, ¿no? Entonces, según la policía, el estudiante Brian García Colqui, de 28 años de edad, ha subido a un vehículo, se durmió en el trayecto y el chofer aprovechó ese momento para sustraerle un iPhone 17 Pro Max de color azul sin que la víctima se percate. Luego, la pareja de García Colqui ha presentado la denuncia por hurto agravado y el celular sustraído tenía el GPS activado afortunadamente y estaba vinculado a otro número, lo que ha permitido rastrear su ubicación en tiempo real y la señal pues marcó un recorrido por el caminito de Huancayo, el Óvalo Sumar, la avenida Huancavelica, dijeron la Victoria, el Tambo, en fin, ¿no? Diversos lugares. Y con esta información es que la policía activó un plan cerco para ubicar el vehículo y el rastreo continuó por la avenida Huancavelica y en fin, ¿no? Hasta que los efectivos del escuadrón de emergencia llegaron al lugar a las 6:40 de la mañana e intervinieron a un vehículo Toyota Corolla rojo de placa AFH 105 estacionado en la zona. ¿Y qué crees que hizo el conductor? El conductor negó al inicio tener el celular en su poder. Y la revisión del vehículo permitió hallar el equipo, ¿no? Pero ya eso es ya, pues, ¿no? O sea, si sabes que tú mismo lo has robado, viene la policía, te pregunta y te vas a seguir negando a pesar de que puedas saber en algún momento de que tiene GPS, porque los iPhone tienen GPS, ¿no? Y en general todos los celulares, exacto. Entonces, y ahorita que diga o que se quiera hacer el desentendido ese señor, pues ya no te pases.
0: No, sino que la diferencia es lo que hace el Google, ¿no? El Google es porque, o Google, como quieras, es precisamente la identificación y el rastreo de tu número, de tu móvil, pues, ¿no? Del celular específicamente. Si lo puedes apagar, va a quedar el rastreo por donde está, siempre se va a estar en movimiento. Peor si lo vuelves a prender, es otro tema. Pero bueno, por otro lado, han reclamado que el hospital en construcción ha cerrado el pase a los centros educativos y han afectado al transporte. La policía tuvo que hacer disparos específicamente al aire para lanzar bombas lacrimógenas al grupo que estaba denunciando los intereses políticos detrás de esta gran protesta, es lo que mencionan algunos. ¿Qué ha habido? Ha habido una bronca de broncas, ha habido un desmadre en las calles. Asteridos ha habido. Los pobladores se han enfrentado a los trabajadores de la obra. Y esto ha sido un desmadre, pues, mis hermanos. Un requete desmadre. ¿Por qué? ¿Por qué han reclamado? Pues no se puede pasar y todo esto. Entonces, ¿cómo vamos a hacer? ¿Cómo vamos a construir toda la vía? Pues, ¿cómo vamos a hacer esto? O sea, un detalle así, ¿no? Uh-huh. Y los pobladores han reclamado por el cierre, pues, de las calles. No, no queremos que la calle se cierre. ¿Cómo vamos a mejorar este tema del hospital? Y todo. No, eso es mentira. Y se alude por ahí de que los vecinos han sido direccionados, ¿ya? Para paralizar esta obra. Específicamente para hacer un tema político. No lo veo así tanto, ¿eh? Paralizar una obra por una cuadra o dos cuadras podría ser, ¿no? O sea, pongámosle así en el punto este de vista de que, pero si es para mejora de mi infraestructura, de mi barrio, pues bienvenido sea, pues, ¿no? Ya, pues, esperaré, pues. Ah, no, el problema es que el gobierno regional nunca va a terminar esa obra. Ay, claro, lo va a dejar, pues,
1: en stand-by.
0: Lo va a dejar, pues, hasta 7 meses, 8 meses. Igualito, y si fuera, pues bueno, sería pues un mes exagerando, pero no sé, no lo sé, señoras y señores. Eso vale destacar a todos nuestros amigos que hay que tener mucho cuidado ahora con todas las obras estas que hacen estos señores impresentables. Estos señores que les crece la cola más dentro del gobierno regional, dentro del municipio, de todos los municipios, ¿eh? Uy, les crece la cola como no tienen ni idea. ¿Quieren ingresar? ¿Para qué? ¿Para que vuelvan a salir? ¿Al mismo estilo de Yayico? ¿Cómo será este tema, no? ¿Ingresan, salen, vuelven a ingresar?
1: Deja mucho que desear este tema y sobre todo también... Ah, ya nos vamos.
0: Vamos a la unidad móvil.
1: Con la móvil.
0: Vamos con Unidad Móvil, adelante Unidad Móvil, donde quiera que estés, Raulito, te escuchamos.
2: ¡Atención, atención! Nuestra Unidad Móvil está regalando en todo nuestro Valle del Mantaro. ¡Adelante, Unidad Móvil! Sigue recorriendo la móvil de Radio Rumbo, la radio que se ve 91.1 FM. Estamos en Chupaca, obviamente en el barrio Carmen Alto. También atención mucha gente del barrio Carmen Alto, Parque del Niño, Antonio Marro, Bartolomé, Pedro Aliaga, Girón 2 de Mayo. Estamos paseando también por la carretera Cañete y Aullos, toda Chupaca. Tiene que responder toda la gente de Chupaca. Yo escucho Radio Rumbo, la radio que se ve 91.1 FM. Chupaca y todo el Valle del Mantaro está con Radio Rumbo, la radio que se ve.
0: Gracias a nuestros amigos de Chupaca que estamos tocando la puerta de tu casa. Ahí están nuestros amigos del barrio Carmen Alto, el barrio de Yauyos. ¿Cómo se llama tu barrio, Luchito? Me he olvidado el nombre de tu barrio, Luchito. Pero ahí están las calles, por ejemplo, de Santos, Bravo, Heroínas, Rosa Pérez. Está Raimondi, nuestros amigos de Chupaca, de específicamente de Bruno Terreros, Miguel Grau. Ay, me olvido siempre. Pedrona Apolaya. Ahí está, estos amigos. Cinco esquinas se llama, ¿no? Pero hay cuatro esquinas en tus cinco esquinas. Toda la gente del barrio Chupaca que está chequeándonos, gracias por estar con nosotros. Todos los héroes de Chupaca en el obelisco. Estamos tocando la puerta de tu casa. Estamos preguntando, papayito, ¿qué radio estás escuchando tú? De repente yo escucho Radio Rumbo, hermano, ¿qué otra radio vas a escuchar? Correcto. ¿Qué programa estás escuchando? Rumbo Noticias. Correcto, mi hermano. Y así te vamos a empezar a pagar tu recibo de luz o agua, por si acaso, no los dos. No se moleste, porque no son los dos, solamente es uno. ¿Ya? Porque ahí pues, ustedes dirán, ah, sí, qué fácil. Hoy había gente que gasta 150 soles en luz. ¿Tú cuánto gastas, Catú?
1: Yo gasto, a ver, sí, más o menos, 170.
0: Claro, 170, 150. Lo más básico.
1: Sí, sí.
0: Se ha vuelto. La electricidad ha vuelto. Pero igual, igual estamos pagándoles a cada uno de ustedes. Gracias a los amigos de Chupaca, Miguel Grau, a Raimondi, Heroína, a Rosa Pérez, Santo Bravo, toda la gente pues ahí que está chequeando la radio. Muchas gracias a todos ellos, toda la gente de la plaza principal. Qué rico es de la plaza principal del municipio. Al contrario, te vas como yéndote a la comisaría, ahí vas a encontrar dos lugares bonitos, dos lugares donde he comido un rico lechón, que no son lechones. ¿Y por qué les explico? Porque los lechones, su mismo nombre dice lechoncito, ¿no? Lechoncito es chiquito, pues. No es lechón grandazo. Pues.
1: Claro, lechón es el bebé.
0: Debiera ser, pero nadie hace lechón bebé. Pues. Pero le llaman lechón, pues, la forma de hacer. Saludos para todos mis amigos de Chupaca que están chequeando barrios. Yauyos también están ahí, toda la gentita. Gracias, estamos tocando la puerta de tu casa y te estamos preguntando qué radio escuchas tú. Responde y escucho Radio Rumbo, la radio que sea.
1: Así es, estamos tocando a la puerta de tu casa y pronto ya. ¿Por qué no me llamas para ir a regalar, Nico? Habíamos quedado en que íbamos a ir a regalar.
0: Yo te voy a llamar para que le digas a los oyentes.
1: Bueno, ya, hablemos después.
0: Bacán, 6:49 minutos.
1: Lo que está pasando ahora en nuestra ciudad de Huancayo, ¿no? Y específicamente, no netamente en el distrito de Huancayo, sino en el Tambo, los padres de familia protestan por una paralización de techo en el colegio La Alborada. Estos padres de familia han llegado hasta la municipalidad de El Tambo para exigir que se culmine el techado del patio, y esta obra, mencionan los padres de familia, que permanece paralizada desde el mes de julio, ¿no? Los padres reclaman que el alcalde Julio César Yayicocolca, cuando les había ofrecido el reinicio de los trabajos luego de que la empresa encargada específicamente habría abandonado el proyecto en tres oportunidades, y debido a que han abandonado este proyecto en tres oportunidades, esta paralización se debió en gran parte a los materiales de construcción que han permanecido dentro de la institución, mientras que los estudiantes deben desarrollar sus actividades en ambientes alquilados, ubicados principalmente en los alrededores de la institución. Los padres de familia asumen mensualmente el pago de estos locales.
0: Ajá.
1: Imagínate, ellos mismos costean, ¿no? Y

0: De todo ese metido con la UGEL y todo esto, o sea, hay mucha gente que no entiende. Los padres de familia, señores, si las obras de reparación o construcción del techo de tu aula no se terminan en este caso, se está afectando las clases y también la seguridad de nuestros estudiantes. Escúchenme bien, padres de familia. Primero hay que seguir los canales oficiales y las denuncias en el sector educativo peruano, pongámosle así. ¿Ya? ¿Qué significa eso? Que el primer personaje que debiera protestar sería el director, pues, ¿no? Él sería el primero. Obviamente los padres de familia, el director feliz, alegre, contento. ¡Ja, ja, ja! ¡Qué bueno! Señores padres de familia, si es que no se mueve ese director, ustedes están por las puras. Ustedes van a alegrar, van a ayudar, van a soportar todo eso, si es que la cabeza de esa dirección, pongámosle, por algo está director, pues, ¿no? Señor joven director.
1: Por algo tiene que dirigir, el señor no en vano es un director.
0: Claro, muchos directores se burlan, pero... Ay, sí, los padres de familia están fregando.
1: Claro, como no tienen
0: Así
1: hijos
0: dice, ¿no?
1: dentro de esa institución, ¿qué les importa? Pues, ¿no?
0: Y dicen así, señores, ¿ah? Ustedes no han escuchado. Pero yo les digo, los directores dicen así. Ah, sí, los padres de familia están fregando. Salud, salud. Ya, así es. Pero la dirección del colegio es la principal, señores. Padres de familia, soliciten reuniones, presenten una carta formal firmada por todos los padres de familia y también el comité de aula. Y específicamente la dirección. Si el director no se mueve, estamos por las puras alberjas. Esa obra nunca se va a concluir. Exijamos como se tiene que exigir. Sí, en CMT Prensa está bien, monstruo, chévere. Pero ¿y el director? No, que me van a votar si estoy haciendo esto. No, mejor mi trabajo es mi trabajo. Papi, tú eres director. Y por ende, como director, como cabeza, debes funcionar. Debes empezar a trabajar, debes saber lo que tienes que hacer. Y la UGEL apoyarte, pues, si es que quieres hacerlo desde ese punto, ¿no? Que está viendo también el colegio, ¿no? La UGEL hace algo también en los colegios.
1: No, y aparte considerando que ya se viene el fenómeno de niños, se va a venir las lluvias en gran cantidad y que este colegio esté sin un techo adecuado, es una situación verdaderamente lamentable que la UGEL debería de ponerle foco ahora que estamos a tiempo de que termine el año, porque ya sé, este tema de que termine el año, empiece el inicio escolar, vamos a tener otra vez el
0: Otro mismo
1: problema de que
0: problema.
1: hay varios colegios que necesitan mantenimiento, que tiene
0: ¿Y por qué no lo
1: goteras, que
0: hacen
1: no
0: en
1: tiene
0: enero o
1: techo.
0: febrero, no?
1: Exacto. O desde ahorita ya, ¿no? Empezar con la
0: Claro, pero
1: refacción de que estamos a tiempo,
0: es
1: bueno, ni
0: que,
1: tan a tiempo porque ya se vienen las lluvias.
0: señores, si no se toma este asunto, ahí recién vamos directamente al UGEL. A sacarle la red. Ustedes saben. Porque es un retraso de una obra que supuestamente ya está escapando a las manos de cada uno de los padres de familia. Y se supone, ¿quién es el jefe? ¿Quién es el encargado de ese colegio? El
1: El
0: director.
1: director.
0: Y nadie lo queja, nadie se queja con el director. El director que debería ser el emblema de su
1: Agárrenlo al director y
0: institución,
1: llévenlo ahí, que se
0: de su
1: pare.
0: institución, que debiera sacar la cara y debiera quejarse a la UGEL, hasta el Minedu, ¿ya? No lo hace. Pobrecito Yayico, pobrecito mi pata Mercurio.
1: Ahora que recién volvió a la alcaldía,
0: Pata no
1: nuevamente
0: sabe
1: con
0: ni dónde está
1: problemas.
0: parado. Es como si hubiera llegado nuevamente, hubiera comenzado su gestión. Ahora, ¿qué va a romper el
1: Quejas y
0: señor
1: quejas.
0: Yayico? Ya rompió todo lo de...
1: La merma central del Día del
0: del
1: Campesino.
0: Día del Campesino ya la rompió. Ahora, ¿qué va a romper el señor Yayico? Porque usted está bien, está viniendo netamente a romper algo, ¿no? ¿Qué va a romper? Dígame
1: No, y
0: usted.
1: supuestamente él vino con toda la intención de trabajar. Y como tiene toda la intención de trabajar, señor Yayico, le pedimos que solucione este
0: No ha
1: problema del
0: dicho,
1: techo.
0: que ha dicho, voy a sacar
1: ¿Cómo se llama? Los
0: las placas.
1: contenedores
0: Las
1: de
0: placas, pues.
1: los. Ah, exacto,
0: Las
1: de las
0: placas de los
1: placas.
0: contenedores.
1: Exacto.
0: Y no se acuerde, señor, que el botadero, el porvenir, está ya
1: También
0: lleno.
1: está hecho una
0: Está hecho una
1: porquería.
0: porquería de porquerías. Ya cumplió lo que tenía que cumplir. La acumulación de 120 a 180 toneladas diarias de residuos voló. Y así habla usted, vuelve a decir, vuelve a mencionarlo. ¿Qué tal cariño, señores y señores? La Contraloría.

0: Ya nos advirtió tiempo atrás la famosa OEFA, ya también lo dijo, está al límite de su capacidad, señores. Al mismo estilo de usted, señor Chichico, está al límite de su capacidad.
1: Aunque siendo se ríe PhD.
0: La alerta, señores, es inmedita, exacta. A mediados, específicamente, supuestamente, colapsamos. ¿Y cómo hay? ¿Vas a quemar? Al mismo estilo de la gente a veces, que quema toda la basura. ¿Qué va a hacer, señor? Esa es una crisis crítica, señores. El agotamiento de las capacidades de los residuos sólidos o ambientales, de los riesgos ambientales también es otro tema, pero ya... Pongámosle solamente de residuos sólidos.
1: No, claro, y este agotamiento de toda su capacidad ha sido a inicios del mes de agosto, ¿no? Y han mencionado que su uso de este botadero, El Porvenir, solamente podría ser ampliado hasta abril del próximo año, o sea, del año 2027, claro. ¿No? Lo cual ya, pues, estamos en peligro en realidad, estamos, ¿no? Una contaminación, pero...
0: ¿Te acuerdas que lo bravo. Primero que habíamos dicho más o menos en junio más o menos, que ya se estaba considerando la advertencia del botadero, que está ya en su máxima expresión, ya no se puede hacer más porque no hay tratamiento, porque de hacerse se puede hacer, pero el tratamiento no lo haces, ni la vas a hacer tampoco, mi hermano, porque tú dedícate solamente a la administración del municipio, porque de ahí no sales. Ojalá saldrías y vayas, como dices, oye, el pueblo, mis vecinos han venido y me han dicho, toma papachito, acá está, regresa con nosotros, te necesitamos. Eso hazle creer a los... Ay, mejor no voy a decir los nombres. Pero eso hazle creer a otras personas, ¿ya? Hazle creer que los vecinos han venido a necesitarme y han querido que yo vaya. O sea, los vecinos... Quieren que no... O sea, estos vecinos pues no tendrán tacho de basura.
1: No, pues, es que estos vecinos es su portátil. ¿Qué va a decir? Claro, pues, ¿no? Obvio. La gente no me quiere y aún así estoy acá parado. No va a decir eso. Pues tiene que ensalzar su identidad.
0: Yo quiero que la prensa venga y hable todo este tema. ¿Qué vamos a ir, papacito? ¿Qué vamos a estar a tu lado? Irá la prensa comprada, irá la prensa que verdaderamente quiere apoyarte, ¿no? Quiere, pues, que tú surjas con las porquerías que haces, ¿no? Ese es el tema. Pero el tambo, pobre mi tambo, ya que uno lo ve desastroso, hasta las patas.
1: Y siendo el distrito más grande, que debería siendo ser, el pues, monstruo una de cosa, monstruo. Pero espectacular. Y es que cada vez estamos de mal en peor.
0: Si tú te das cuenta, ¿tú crees que este señor va a hacer algo? Desde que diario sale y entra, sale y entra, sale y entra. No estoy hablando por el Jurado Nacional de Elecciones, sino estoy diciendo todos los días que entra y sale del municipio. Y su gran obra es lo que primero ve, lo que no hay. Esa es su primera obra, la destrucción.
1: No, y aparte que sabe el señor Julio César Yadico Colca que cuando hay lluvias torrenciales, wow, esto es una cosa, es como un río, ¿no? Y tiene que sacar su bote ahí para claro, cruzar la calle, ¿no?
0: El mismo municipio.
1: Exacto, el mismo municipio. Y aún así, no arreglan nada.
0: Ni van a arreglar.
1: Años de gestión que tiene Julio César Yadico Colca y no ha hecho nada. Y quiere hacer en estos meses que le quedan de gestión algo. No me parece.
0: Señor Yayico, yo sé que usted no va a venir a mi medio de comunicación nunca jamás in the life. Yo comprendo, yo entiendo, porque yo no le voy a pintar las paredes, pues no, de sudoeste con Yayico, no va a poner, pues no. Y entiéndame, yo estoy hablando y voy a seguir hablando por lo que hablan toda la población del tambo.
1: No, y no solamente por lo que hablan, sino por lo que vemos día a día cuando pasamos por sus calles.
0: Sí, pero yo hablo porque ellos me envían fotos, ustedes han visto las fotos de los pobres, y yo digo así, pobres, ¿por qué? Porque si no hay dentro de un parque donde botar la basura, ya me dice bastante de este parque, me dice bastante de cómo está todo este tema, ¿no? Señor Yayico, ¿a ustedes no le mandan, no se va usted a pasear a un parque del tambo? No camina, ¿no? No anda. ¿Dónde para el señor Yayico? Porque uno que es alcalde debe caminar por su ciudad. Porque me han elegido. Y ahí sí pues voy a recibir, Señor Yayico, ¿cómo está? ¡Fire! Así le dirán, ¿no? De repente, ¿no? Pero...
1: O porque no sabe caminar. Qué le va a decir la gente, quizás no puede él no
0: caminar.
1: Sale.
0: El hecho de ir un punto, punto, punto, no, no es así, señor. Tiene que caminar. Y no solamente usted, todos los alcaldes. Tienen que caminar por su ciudad para que se den cuenta que primero te vas a encontrar, por ejemplo, en Huancayo, con muchas heces fecales. ¿Ya? Bastante. Demasiado. Exageramos a veces. Y en pleno centro de nuestra ciudad. Segundo, que no se puede caminar en nuestra ciudad. No se puede, porque las veredas son una porquería. ¿Cuántos se han caído? ¿Cuántos se han tropezado? ¿Cuántos se han luxado el pie? ¿Cuántas personas?
1: Es verdad, si uno que es joven a veces tiene tropiezos en una vereda.
0: No estamos hablando, Pedro, no de tu quiero... enamoramiento. Pues. Ah, ya estamos hablando
1: no
0: de...
1: Quiero, no quiero ni imaginar... ¿Cómo va a caminar una persona de la tercera edad, de 70, 80 años, que pues tiene ciertas dificultades para dar un paso? ¿No?
0: Algunas.
1: Pero ya, pues, ¿no? De 80, 90 años, en fin. Yeah. Que no tiene quizás algún bastón que le pueda soportar.
0: Es más,
1: esas no veredas tenemos son un desastre.
0: Veredas.
1: No, carreteras
0: no tenemos peor, pues. No tenemos veredas que están dedicadas netamente a lo que ahora hay, ¿ya? Hay las famosas sillas de ruedas eléctricas. No hay, no se puede utilizar. Lo tengo que usar en la pista. Y en la pista es peor porque puede sufrir un accidente.
1: Y se voltea.
0: Y voltearse y tener un accidente. Esto no entienden estos señores porque no caminan. No están dentro de la ciudad. Son elegidos, se van a su casa y de su casa, al mismo estilo de un ratón, se quedan ahí. ¿Ya? Y se van después a otro lugar, sacan y vuelven. Y regresan a su mismo lugar. Eso, vuelvo a mencionarles, señoras y señores, les dice mucho de una cabeza. Por eso es que hay que elegir bien. Y para eso voy a volver más Tarzán con el tema de la A. De la A. Del líder de la A. Líder entre comillas. 7:04.
1: Vamos a una breve tanda comercial. Ya regresamos.
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1: 7:07 de la mañana, estimados TV oyentes, iniciamos así la segunda hora informativa con los titulares. Autorizan viaje de presidenta. El Pleno del Senado aprobó con 34 votos a favor, 12 en contra y 3 abstenciones el viaje de Keiko Fujimori a Estados Unidos para participar en la Asamblea General de la ONU. También tendrá reuniones sobre inversiones, seguridad y cooperación internacional.
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1: Juramentan como regidores Carlos Alberto Tolentino Jaime, Rosa Elena Ticona Flores, Xiomara Marlene Artica Camargo y Giovanna Hualpa de la Cruz juramentaron como regidores provisionales por un mes en la Municipalidad Provincial de Huancayo. Los accesitarios asumieron el cargo luego de que el Jurado Nacional de Elecciones dejó sin efecto las credenciales de Saúl Alejo Arotoma, Marjorie Contreras Hualpa, Sayuri Maita Briseño y José Luis Ortiz Soberanes, quienes solicitaron licencia sin goce de haber al Consejo Municipal por su participación como candidatos en las elecciones municipales del próximo 4 de octubre.
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1: 7:08 de la mañana en alerta por inicio de lluvias intensas. Los centros de salud de Chilca, Azapampa y Juan Parra del Riego resultaron afectados con filtraciones en techos y paredes luego de las intensas lluvias ocurridas la noche del último lunes, informó el encargado de riego y desastre de Red Valle del Mantaro, Luis Mesa.
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1: 7:09 de la mañana y tú estás en Rumbo Noticias. En el Tambo, padres protestan por paralización de techado en el colegio La Alborada. Padres de familia llegaron hasta la municipalidad del Tambo para exigir que se culmine el techado del patio. La obra permanece paralizada desde julio.
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1: Y el Ministerio de Transportes y Comunicaciones admite que no puede financiar la nueva carretera central y aún no define cómo asumir su costo. El ministro Rafael Rey confirmó que el trazado, en este caso, de los 180 kilómetros ya está definido y avanza la liberación de predios, pero el ministro de Transportes y Comunicaciones no puede asumir los 30 mil millones de soles que demandará la obra. Aún así, no define cómo financiará su costo.
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1: Y Ángel Unchupaico deberá pagar 20 mil soles por designación irregular. Ya tiene condena por otro nombramiento. El exalcalde de El Tambo y exgobernador regional de Junín se allanó al pago junto al exfuncionario Ángel Yupanqui, sueldo por nombramiento en un cargo sin los requisitos exigidos en el año 2024. Fue sentenciado por otro caso similar en el gobierno regional.
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1: El botadero El Porvenir al límite. ¿Qué harán los candidatos ante las 191 toneladas de basura de El Tambo? Los 7 candidatos coinciden en el mejoramiento del recojo y reducir los residuos que llegan al botadero, pero plantean distintas salidas para la disposición final, desde una planta propia hasta una solución metropolitana y medidas de emergencia. ¿Con qué financiamiento? No se sabe.
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1: Son las 7:10 de la mañana, nuestro rumbo fono para denuncias y opiniones. Llámanos al 064-6291-94 o al 064-2195-95 o al WhatsApp al 954-431962.
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1: Falso taxista hurta iPhone y tarjeta a pasajero dormido y cae junto a su cómplice tras rastreo por GPS. El GPS del equipo permitió seguir el recorrido del vehículo y ubicarlo en Chilca, donde la policía encontró el iPhone, la tarjeta del agraviado y un POS con un voucher de retiro de 70 soles.
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1: 7:11 de la mañana, mujer que exigió 15 mil soles por camionero secuestrado recibe 9 meses de prisión preventiva. La taxista Lidia Maywa Rojas, de 42 años de edad, ya había sido denunciada por pepear a un pasajero para robarle su vehículo. Ahora cumplirá prisión preventiva por el presunto secuestro de un camionero a quien también habría sedado.
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1: 7 y 12 de la mañana, hasta aquí los titulares de hoy jueves 17 de septiembre, año de la esperanza y el fortalecimiento de la democracia. 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
1: 7 y 12 de la mañana, ponte al día con la información y vamos rápidamente con el reporte policial. Muy buenos días.
2: Muy buenos días y gracias por el pase. Bienvenidos al reporte policial. Rápidamente informamos que en la incontrastable efectivos policiales del Escuadrón Verde Grupo Terna Huancayo lograron la desarticulación de la presunta banda delincuencial Los Pasteleros de Huanca Belica, integrada por José de 20 años de edad, María de 23 y Michael de 37 años. A estas personas se les halló 15 envoltorios con una sustancia granulada parduzca con olor característico a clorhidrato de cocaína, motivo por el cual fueron conducidos a la comisaría del lugar para las diligencias correspondientes. Por otro lado, en la misma jurisdicción, efectivos policiales de la sección de tránsito y seguridad vial detuvieron a Diógenes de 35 años de edad, el mismo que cuenta con una requisitoria vigente por el delito contra la libertad sexual en la modalidad de violación sexual a menor de edad, siendo solicitado por el juzgado penal de Huancayo. Informo para ustedes Marjorie Paola desde la unidad de comunicación e imagen de la región policial Junín. Adelante, estudios.
1: Muchas gracias por este importante reporte policial. Y a esta hora, ya siendo las 7 y 13 de la mañana, vamos rápidamente con nuestra colega Ivette Espíritu. Buenos días, Ivette, te escuchamos.
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3: Muy buenos días, gracias por el pase. Información para Rumbo Noticias por la 91.1 FM. Un ciudadano fue víctima del robo de 200 soles bajo la modalidad de gateo y lograron así descubrir un prostíbulo clandestino en el Jirón Pichis. El establecimiento ubicado en el Jirón Pichis 225 funcionaba sin licencia ni certificado ITSE. Una mujer señalada del hurto y la administradora del local fueron detenidas. La intervención se realizó al primer piso de este local, ejecutándose así tras la denuncia de un ciudadano que aseguró haber sido víctima de la sustracción de su dinero al interior de este establecimiento. El parroquiano acudió a la policía para denunciar el hecho, lo que motivó una acción conjunta con el personal de fiscalización de Huancayo. Durante la diligencia, los fiscalizadores constataron que el establecimiento funcionaba de forma clandestina, sin licencia de funcionamiento ni certificado de inspección técnica de seguridad de edificaciones. En el interior se hallaron dos ambientes acondicionados con camas y colchones en condiciones insalubres para el ejercicio del meretricio, además de preservativos usados. En el lugar también se intervino una mujer que ejercía el meretricio y que fue señalada por el denunciante como autora del hurto, así como la encargada de la administración del local. Ambas han sido conducidas a la comisaría de Huancayo. Como medida complementaria, la municipalidad también procedió con la retención y traslado de la totalidad de bienes encontrados entre camas, mesas y enseres. También el gerente de promoción económica mencionó que están recibiendo quejas y denuncias de varios lugares donde se ejerce el meretricio clandestino. Es por ello que se interviene de forma conjunta con la Policía Nacional y se realiza el retiro de todos los bienes que se encuentran en ese giro. En la información que se tiene para Rumbo Noticias, la radio que se ve, adelante.
4: Sí, Televiana, 16 minutos, vamos con nuestra unidad móvil en cualquier instante, desde cualquier punto de nuestra ciudad. Nuestra unidad móvil, después del reporte, vamos primero con nuestro reporte del tránsito.
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1: Atención, amigo conductor, vamos con nuestro reporte de tránsito. A esta hora, nuestra ciudad ya presenta un movimiento vehicular importante y propio de la hora punta. En el eje de la carretera central se observa una circulación sostenida a lo largo del corredor que atraviesa nuestra ciudad. Hay sectores donde los vehículos avanzan con mayor lentitud, especialmente en las aproximaciones de los cruces y conexiones con las vías urbanas. En la avenida Mariátegui, el desplazamiento vehicular también es considerable. La situación se vuelve más exigente en las intersecciones donde esta vez avenida se conecta con otros puntos, por lo que quienes circulen por este sector deben manejar con paciencia y anticipar sus maniobras. Atención para quienes vienen desde el sector del Parque Industrial e Independencia. Se aprecia una mayor concentración vehicular en la conexión con el eje principal. El tránsito avanza, pero encontramos momentos de circulación lenta y acumulación de unidades en determinados cruces y en dirección hacia el Tambo y Pío Pata. El flujo es constante con presencia de transporte público y vehículos particulares. Los conductores deben de tener especial cuidado en los cruces y accesos hacia las zonas comerciales y residenciales. En el sector de San Carlos, particularmente en las conexiones con las vías que conducen hacia el centro de nuestra ciudad de Huancayo, también se registra un movimiento vehicular importante. Conviene evitar detenerse innecesariamente en las intersecciones para no generar mayores demoras. Y hacia el sur, en dirección hacia Chilca, el tránsito mantiene actividad y se observan algunos puntos de desplazamiento más lento conforme los vehículos se aproximan a las zonas de mayor concentración urbana. Recomendaciones para nuestros amigos conductores y oyentes: si recién están saliendo de casa, calculen algunos minutos adicionales para llegar a su destino. La hora punta ya se siente en los principales corredores de nuestra ciudad de Huancayo y mantengan distancia, respeten los cruces y sobre todo eviten maniobras bruscas. 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
4: 7 de la mañana con 18 minutos, vamos así de rápido con nuestra unidad móvil, donde quiera que esté. Adelante, Raulito Quinto.
5: 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Adelante, unidad móvil. 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
4: Ay, gracias a toda la gente. Pedro Lea está chequeando. Gracias a nuestros amigos de San Martín, Circunvalación, Raimondi. Se llama Pedro Aliaga, esta callecita que me han mandado saludos también. Toda la gente de Echenique, esta gentita que está ahí, mis patas del Gras que están por ahí. Muchas gracias por estar escuchando Radio Rumbo. Gracias por estar con nosotros. Nuestros amigos del Gigantón también nos han mandado saludos. Estamos tocando la puerta de tu casa y han estado escuchando Radio Rumbo, ve por ahí. Muchas gracias a toda la gente de Bartolomé. ¿Cómo se llama esta calle donde está? Araujo, Andrea Arauco. Arauco. Gracias a nuestros amigos que están ahí pendientes. Area Drau y ¿cómo se llama la? Antonio Marro. Así se llama. Sí, se llama esa callecita. Saludos a toda nuestra gente de Chupaca. Estamos reventando en sintonía en todo Chupaca. Muchas gracias por estar en la sintonía de Radio Rumbo, la radio que se ve, regalando manos llenas a todos ustedes. Estamos con las bolsirrumbo, estamos con las licuadoras, estamos regalándole a todos nuestros amigos y pagándoles su recibo de luz y agua, ¿ok? Así es que a estar atentos en cualquier instante. Estamos tocando en la puerta de tu casa, te estamos preguntando qué radio escuchas. Tú tienes que responder: yo escucho Radio Rumbo. ¿Qué programa? 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
1: ¿Con quiénes?
4: Eso no interesa.
1: ¿Con quiénes?
4: Con Catú y Nico Bernal, que les dice: hasta aquí llegamos. Hasta aquí llegamos porque ya llega pues nuestra hora, nuestro momento legal.
1: Nuestro segmento legal. Vamos rápidamente con nuestro segmento legal.
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6: Muy buenos días, Catú y Nico, y a toda la hermosa y laboriosa región Junín. Asimismo, quiero enviar un saludo muy cordial para cada vecino, comerciante y compatriota que nos sintoniza a esta hora en todo el Valle del Mantaro. Qué gusto encontrarnos en este espacio dedicado a la defensa de tus derechos y de tu patrimonio. El día de hoy abordaremos una pesadilla inmobiliaria que destruye la tranquilidad de muchas familias. Regresar de un viaje y descubrir que el vecino se metió en tu terreno. Póngase a pensar en esta situación indignante. Usted viajó por motivos de trabajo, por salud o para visitar a algunos familiares fuera de la ciudad. Durante unos meses, deja su lote o su propiedad cercada. y al retornar se da con la sorpresa de que el vecino colindante corrió la pared, levantó columnas o construyó parte de su vivienda invadiendo metros valiosos de su propiedad. En ese instante, pues, la sangre hierve, ¿no? La impotencia nos ciega y uno no sabe qué hacer, si tumbar la pared a golpes o llamar a la policía. El día de hoy vamos a desglosar exactamente qué dice la ley peruana ante este atropello y cómo debemos actuar con la cabeza fría y la ley en la mano. Estimados oyentes, dentro del marco legal tenemos la edificación en suelo ajeno y la mala fe. Vayamos entonces directo al terreno normativo. En el Perú, la propiedad está blindada constitucionalmente y nadie puede apropiarse de un centímetro de tu suelo por la fuerza o por viveza. Nuestro Código Civil, entre los artículos 941 al 943, regula con absoluta precisión. ¿Qué pasa cuando un terreno, ¿no?, es invadido por un tercero, ¿no? Este construye en terreno ajeno. La ley distingue, pues, dos escenarios fundamentales, basándose en la intención. Estamos hablando de la edificación de buena fe. Esto ocurre cuando el vecino construyó creyendo por un error excusable, por ejemplo, ¿no?, un mal replanteo de planos antiguos, que el terreno era suyo. En este caso, el dueño del suelo tiene el derecho de elegir o hace suya la obra pagando el valor de lo construido o le obliga al invasor a pagar el valor comercial del terreno invadido. Como segundo punto tenemos la edificación de mala fe. Ocurre cuando el vecino sabía perfectamente que el terreno era ajeno, ¿ya? Lo que sucede el 90% de las veces cuando aprovechan, pues, que uno está de viaje, ¿no? Y aún así construyó a sabiendas. En este escenario drástico, el propietario del terreno tiene el derecho absoluto de exigir la demolición de lo construido a costo del invasor o quedarse con la edificación sin pagar un solo sol de indemnización, además de exigir el pago de daños y perjuicios. Para que visualicen cómo se defiende esto en la realidad, les voy a compartir un caso real que atendimos en nuestro estudio jurídico. Un propietario de un terreno viajó a la selva central por motivos laborales durante medio año. Al retornar a su lote urbano, descubrió que su vecino de al lado había aprovechado su ausencia para levantar una estructura de material noble de 2 pisos que invadía exactamente 1.5 metros de todo el frontis de su propiedad. Cuando el propietario fue a reclamarle de manera alturada, el vecino le respondió cínicamente, ¿no? Ya está construido, gasté plata en cemento y fierro. Si quieres, bótalo, pues. Tú sí tienes valor, ¿no?, dice. Nuestro cliente llegó al despacho indignado y con ganas de ir con combas a destruir la pared. Lo frenamos a tiempo, ¿ya? Activamos de inmediato una constatación notarial y policial y demostramos con los planos originales inscritos en la SUNARP que la invasión se hizo de mala fe y con alevosía, aprovechando su ausencia. Interpusimos una demanda judicial por reivindicación y demolición de lo edificado en suelo ajeno. El juez, pues, ordenó la demolición de la estructura invasora a costo del infractor. La ley no premia al vivo, ¿ah? Muy claro en eso, ¿ya? Ha llegado el momento de fulminar la creencia más derrotista y falsa que los vecinos abusivos utilizan, pues, para intimidar a los propietarios. Doctora Mari, A mí me dijeron que la ley protege al que construye. Como el vecino ya gastó en cemento, ladrillos y techo propio encima de mi terreno, los jueces ya no me van a mandar pues a tumbar nada. Y lo único que me queda es aceptar una compensación barata o venderle esa parte. Esto es una mentira absoluta, ¿ya? Que beneficia al invasor. Estimados ciudadanos, el hecho de que un vecino ponga cemento y ladrillo sobre tu terreno, ¿ya? No le transfiere la propiedad por arte de magia. Si se demuestra que actuó de mala fe invadiendo un espacio con título inscrito, el propietario tiene el derecho legal de exigir la demolición total de lo construido para que el terreno regrese a su estado original. No te dejes amedrentar por construcciones hechas a la mala, ¿ya? Aquí les brindo la hoja de ruta. ¿Qué hacer paso a paso? Si encuentras una construcción ilegal en tu terreno, si al regresar de viaje te encuentras con la desagradable sorpresa de una invasión o construcción en tu propiedad, no actúes con violencia física. Mantén la serenidad y aplica este protocolo legal. Constatación policial y notarial inmediata. Acuda de inmediato a la comisaría de la jurisdicción para levantar un acta de constatación policial por usurpación y daño a la propiedad, dejando constancia de la fecha y estado de la invasión. De ser posible, lleve a un notario público para que certifique fotográficamente el daño. Reúna sus títulos y planos registrales. Tenga a la mano su título de propiedad, inscrito en la SUNARP, los planos perimétricos y la memoria descriptiva que demuestren fehacientemente cuáles son sus linderos legítimos. Presente la demanda civil y penal. No espere más tiempo. Su defensa técnica debe interponer una demanda por reivindicación y demolición en la vía civil y evaluar la denuncia penal por el delito de usurpación agravada en la fiscalía. ¿Ya? Cerramos nuestro programa de hoy recordando con absoluta firmeza que el esfuerzo de tu trabajo y el terreno que compraste para el futuro de tus hijos se defienden con rigor técnico y legal, jamás con violencia. Soy la abogada defensora Marisabel Naveda Alcarraz. 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Estimados oyentes, ha sido un jueves de profunda exigencia jurídica. Deseo que tengan una jornada sumamente segura y recuerden siempre, ante cualquier conflicto, tu defensa es nuestra prioridad.
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0: Ya, 7:34 de largo, y no salía nada. 7:34, vamos a hablar sobre el señor Malman. La primera, ahorita te voy a mencionar, Luchito, para que se lance la primera. Esta es la primera, creo, la primera de primeras. Pero se está hablando que la fiscalía ha iniciado ya la investigación contra el señor Martín Malman. Esta, Luchito, por favor, primero. El señor Malma, definitivamente, ya desde que pone a su hermano dentro de su mismo partido, les dice bastante lo que normalmente es una jugarreta política que hacen muchos, ¿no? Eso les dice, para mi punto de vista, porque hay mucha gente que dice, no, puede ir su familia, al mismo estilo del Cerrón, pues. Démonos cuenta, señoras y señores, una vez más, cómo son estos señores. ¿Ustedes creen que metiendo a toda su familia es precisamente para que hagan algo por nuestro lugar, por nuestra linda ciudad, por nuestro lindo departamento?
1: Por las puras es.
0: Sí, por las puras es, señores. Hay que escuchar a esta señora.
2: Masa hereditaria.
0: Filomena Rodríguez.
2: La campaña es
3: viuda de Arnoldo Malma Padre.
2: Su proyecto de política de mundo es con la plata de la empresa, de la masa hereditaria. No es que ellos lo hayan generado. No son herederos de la madre, porque la madre nunca tuvo dinero. Es del producto que hemos trabajado. Pero es para todos los hijos que les corresponde equitativamente, no en forma de atropello, meterse a las pollerías, decir, no, yo he hecho esta pollería, yo he trabajado desde los 18 años, lo que es totalmente falso. Lo que quiere es sorprender siempre al público, sorprender a los periodistas y jactarse de que ellos son. Yo quisiera, ¿no?, que esto, el Poder Judicial, agilice estos procesos. Eso es todo lo que quisiera.
4: Lo que ha pasado tras el fallecimiento de mi padre es que la Gerencia General ha acaparado todo el patrimonio sin algún reporte a la Junta de Accionistas. Los hermanos Malma Auqui han generado muchos procesos paralelos para entorpecer la denuncia que colocaron para anular el patrimonio de mi madre, por ejemplo, que ahora fue que
0: escuché esta parte.
4: Generó al inicio, que luego vimos que la era falsa, pero esa denuncia inicial tenía por propósito obstaculizar esa transición en la cual la Junta de Accionistas, que somos todos los hermanos, puedan participar en la dirección de la empresa, no como gerentes generales, porque es un tema operativo, pero sí en la Junta de Directores.
0: Acá viene.
4: Les reitero que el patrimonio es cuantioso. Está, por ejemplo, la propiedad de Calista, que es básicamente una cuadra, está en el edificio de Cala del Riego, están 14 empresas, 23 inmuebles. Todo ello actualmente no es ni comunicado ni visto por nada por la Junta de Accionistas, que somos todos los hermanos más su esposa, sino solamente por quien fungieron la Gerencia General.
5: Consultamos directamente con un hombre.
0: Ya este tema cambia bastante y es otro de las situaciones que ya, bueno, desdice de cada uno, pero qué casualidad que ahora, pues ya sabemos que es un impresentable el punto este de la denuncia que están haciendo, ¿no?, al Rómulo Malma con los presuntos delitos de uso de documentación pública falsa, y se ha denunciado definitivamente, y algunos dicen que es calumnia, ¿no? Pero se ha denunciado, pues hay una denuncia ahí, hay un fraude procesal supuestamente en la investigación que se está haciendo, ¿no? Se me fue el audio. Que se está haciendo, esta investigación que está relacionada específicamente con el hermano. ¿Y por qué se habla del señor Malma, de su hermano, su gente? ¿Por qué se vuelve a recordar este tema de lo que ha pasado y ha ocurrido? Precisamente porque siguen teniendo ese mismo problema. Y créanme, señores, si hay un problema familiar, peor va a ser en un problema, pues, de orden gubernamental, pues, donde no debe haber nada. Tú debes ir tranquilo, fino, excelente, pues, para poder pelear con los gallos ahí adentro, para traer cosas que generen, pues, infraestructura, generen empresas. ¿Cuántas empresas tenemos en Huancayo, señores? Con los dedos las contamos, no hay más. ¿El resto qué? No pinta, pues, no pinta. Entre nosotros mismos nos estamos haciendo los problemas. Cuando vemos que alguien resurge o está surgiendo, ¿ya? PAC tiene un emprendimiento monstruo, al costado se ponen 10 o 4 galifardos más que quieren hacer lo mismo y lo hacen mal. Normalmente eso pasa en las comidas, ¿no?
6: Sí.
0: Normalmente. Y lo tiran abajo al pobre joven o al pobre familia a veces, ¿no? Lastimosamente somos comerciantes, sí, pero somos malos comerciantes. Porque si fuéramos buenos comerciantes, definitivamente haríamos muchas cosas diferentes. Desde inclusión de marketing, ¿ya? Hasta la elaboración del producto que podemos mejorar. Ya, hago competencia, tú vendes tazas, ya, pues bacán, vendes tazas negras. Yo vendo tazas negras, azules, marrones y rojas. Esa es la variación. Ese es el tema. Ese es el marketing. Ya, yo no solamente vendo el otro, yo no solamente vendo tazas, también vendo esto y esto que va creciendo, ¿no? Pero sin embargo, quieres oprimirlos. Bueno, eso es lo que pasa. 7:40 minutos. Por otro lado, mis hermanos, este tema de la A, ¿ya? Estamos escogiendo específicamente un gobernador que definitivamente llama mucho la atención en las situaciones que debe haber o debe tener. Hago una llamada telefónica a los oyentes.
6: Muy buenos días, lo escuchamos.
7: Señorita Catú, muy buenos días.
6: ¿Cómo está? Buenos días.
7: Nico, buenos días. Saludando respetuosamente a sus oyentes. Lo cierto es que sobre el tema que usted está tocando es demasiado perjudicial para la sociedad en su conjunto. Pero esa es consecuencia, pues, de la falta de una buena educación con valores. Usted tiene razón, porque hay muchas personas que no saben cómo hacer su negocio. Algunos han optado, después de haber estado en Huamanga, han optado por poner sus salones, ¿no?, de recepciones. Salió el otro, le quiso imitar, pero no entiende lo que significa hacer competencia libre en el mercado. Eso tiene sus bemoles. La mayoría de estos que invierten aquí en Huancayo, uno, son ignorantes y mediocres. No respetan el derecho de sus semejantes, hacen lo que les da la gana. Y sobre todo, que invierten por invertir, pero no se sabe de dónde viene el dinero. Y acá, a las personas que van a los locales a consumir, a bailar, procuran sacarle la mugre desde todo punto de vista. Claro. Dice que le están vendiendo un buen licor, pero sin embargo les están metiendo el bendito la caña, el metanol. Caña
0: adulterado, claro, adulterado.
7: Así es. Y eso, pues, nadie controla. No tenemos autoridades. Van, hacen las observaciones, hasta muchos periodistas hacen eso. Señor, le han denunciado por esto con las pruebas. ¿Te sigo haciendo bulla o cómo es? ¿No? Y como el otro tiene plata como cancha, agarra, le da su propina y aquí no pasó nada. Lamentablemente es una triste realidad que tenemos que revertirla, dando el ejemplo ya, don Nico.
0: Correcto.
7: Haciendo ver los errores que tiene mucha gente propia de un mercachifle. Mercachifle. Usted sabe cuál es el comportamiento de un mercachifle.
0: Claro.
7: Pero no es de personas idóneas, respetuosas, preparadas para hacer negocio. Muy amable, don Nico.
0: Con toda confianza, con toda confianza. Ya estamos en la línea con, después me dices, me pasas la voz. Pero vuelvo a mencionarles, señores. ¿Es fallas en el mercado? ¿Podría ser, si es que hablamos de marketing? ¿Podría suceder, no? ¿O es una libre competencia? O sea, hay dos cosas muy diferentes que de repente puede llegar a surgir aquí en Huancayo, ¿no? Porque lastimosamente estamos rodeados al mismo estilo del mercado, ¿eh? La tía, ya saben quién, no voy a decir su nombre, porque ahora, ay, estás hablando mal de mí, van a decir, no, mejor ahí nomás, pongámosle puntito. Ya, pero ya saben qué tía estoy hablando, ¿no? Ya. Ese es, ay, hablas mucho, mire. Yo no estoy hablando mucho ni poco, estoy hablando cuando usted saca la noticia, usted golpea a alguien, tengo que hablar, pues no, entonces, no voy a estar calladito, ¿no? Sería mal. Ay, sería así, como dicen. Pero, señores, este público, esta gente que verdaderamente de repente se juega, el que está al día en el mercado, pongámosle así, ya el que gana momentos porque si sale una venta, ahí recién gana o si no, no. Son y llega a ser, como dicen algunos, la falla del mercado. A veces pasa que son quiebres en el momento donde pues las injusticias, digamos, del mismo mercado, pues hacen que se derrote todo nuestro bendito mercado, donde a veces uno quiere surgir y, bueno, pues le meten traba, ¿no?
6: Así es. 7:44 de la mañana, vamos con otra llamada de nuestros oyentes. Muy buenos días, lo escuchamos.
8: Está, amigo Nico. Bueno, yo creo que es importante, interesante el tema en el que están tocando, sobre el mercado, la competencia y también el papel que juega un rol importante es el marketing. Claro, lo vemos, sí. Por ejemplo, en política. Tenemos ahí, se ofertan varios candidatos, tenemos varios productos que entran a la competencia política en campaña electoral, pero resulta que el que marquetea más, el que pinta más, el que pone más banners, más publicidad, es el más favorito. Y muchas veces la publicidad, simplemente pues vemos por el ojo, el oído, escuchamos y nos dejamos llevar por el marketing. Entonces también nos falta a los consumidores la educación de saber pues ir al mercado y ver lo que nos ofrecen y qué cosa encontramos en el mercado, porque a veces el producto más importante, más interesante y el producto más natural a veces ni siquiera está no tiene marketing. Si usted va pues a un negocio, se habla más de algunos productos donde prácticamente te venden veneno, ¿no? Y la gente está optando por ese producto. Hace cola por ese producto.
0: Claro.
8: En la política es igual. Ahorita hablamos sobre el señor Mayma, sobre el señor Yuela, supuestamente más sonaditos en la radio, habla en las redes que tantas cosas, y sus denuncias, mira, a pesar que salen los insumos malos que tienen estos personajes, la gente sigue pegado.
0: Claro, porque entonces, le ofrecen trabajo, pues, ¿no?
8: Entonces, el producto, el marketing o el consumidor. El consumidor. Si decimos que aquí en esta chingana venden el manito alcohol metílico, al día siguiente el manito usted vaya, va a encontrar jóvenes, señoritas, estudiantes, mayores, que siguen yendo a tomar, sabiendo. Y están pepeados, han pepeado, hay pepeadoras en este local. Al día siguiente está más lleno, hermano. Entonces, ¿quién es el problema? Nosotros, es por eso que nosotros,
0: claro,
8: por más que van con propuestas los políticos, elegimos lamentablemente a un producto malo. Entonces, el jalón de oreja es saber consumir. Gracias, Nico.
0: No, gracias a ustedes. Como les mencionábamos, ¿no? Así de simple. El detalle vuelve desde ese punto de vista en el cual la gente debiera saber por quién votar, informarse. Nadie hace información. Es como cuando vas tú al mercado, vas a ver, este café me gusta, pero no sabes cuánto de quemado tiene, no sabes si tiene proteína, y dicen muchos los productos que consumimos, dicen, cero proteínas, dicen.
6: No, y el tema no es solamente eso, sino saber elegir y sobre todo también recomendar. Muchas personas que por más que hay información ahí al alcance de su mano para que puedan informarse sobre los candidatos, en fin, hablando de candidatos puntualmente, dejan guiar por lo que el vecino le dijo. No, este señor es bueno porque ha hecho esto, el otro señor le dice otra cosa, y lo mismo pasa con los productos, que a veces no tenemos una buena conciencia de consumir buenos productos, pero para una persona lo que es bueno dice, no, allá te venden bien, y compran y recomiendan lugares que no son buenos también, ¿no? Claro, y por ahí, correcto, va el tema.
0: Son las 7 de la mañana con 48 minutos, 7:48, y estoy ya con la jefa de OTPE en el Tambo. Estoy con Rocío Callawi Pagán, que está con nosotros. ¿Qué tal? Buenos días, Rocío, ¿cómo estás?
9: Buenos días, señor Mico, le agradezco mucho.
0: No, gracias a ti, gracias a ti, gracias a ti. Coméntame, ¿cómo está la capacitación hasta ahora de todos los miembros de mesa?
9: Muy bien, gracias. Este espacio es tan importante como para difundir y dar esta noticia, ¿no? Efectivamente, estamos en pleno proceso de capacitación a los actores electorales. Este domingo 20 tenemos pues la capacitación masiva. Es cuando nosotros convocamos al mayor número de miembros de mesa, que son los actores clave, este 4 de octubre, y los capacitamos pues en el orden de sus funciones, en el cumplimiento de sus responsabilidades, pero sobre todo en el procedimiento que vaya a tener este 4 de octubre en las elecciones regionales y municipales 2026.
0: Correcto. El Estado y obviamente los centros de votación, debido a los sismos, ¿cómo están viendo este tema? Porque definitivamente la gente a veces y no va a querer votar en un lugar que verdaderamente pues está como cayéndose, ¿no?
9: Sí, es correcto lo que menciona, señor Nico. Efectivamente, como parte de un de una actividad dentro del plan operativo electoral, tenemos lo que es la verificación de los locales de votación. Nosotros, dentro de la jurisdicción de la ODP, el Tambo, tenemos 22 distritos y 9 centros poblados, los cuales han sido debidamente monitoreados. Hemos estado en todas las instituciones a lo largo de la jurisdicción de los 22 distritos, Chupaca, entre otros, y hemos visto pues que efectivamente desde la prerrogativa electoral, todas estas instituciones que han sido afectadas del área de construcción de adobe, ¿no? En tanto que la parte de concreto está en mejores condiciones. Todas ellas han sido verificadas y solamente una está siendo reubicada. Me refiero a la institución educativa León Santiago, que queda en Chongos Bajo, y está reubicada en la institución educativa Rosario.
6: Bien, y parte de estas reubicaciones, también veamos el tema de la seguridad puntualmente. ¿Ustedes ya han tenido reuniones de seguridad con la Policía Nacional del Perú y también quizás con el Ejército para que puedan resguardar estas zonas? ¿Cómo están viendo ustedes este tema específicamente? Porque el Tambo está cerca a lo del BRAEM, ¿no?
9: Ah, sí. Sí, precisamente ya tenemos muchas, diría yo muchas. En concreto son como 4 reuniones con la Policía Nacional del Perú y como 5 con el Ejército Peruano, quienes concretamente se harán cargo de toda la parte del BRAEM, ¿no? Recordemos que las estrategias por confidencialidad no las puedo mencionar. Sin embargo, todas estas reuniones han tenido un propósito importante. Uno, no romper la cadena de seguridad del material electoral. Y dos, realizar todo un mapeo, ¿no? Para

0: a ejercer su voto, ¿no? Cualquier elector, hay una penalidad de que está asignada dependiendo al sector en el que vive, ¿no? En el sector, digamos, de centros poblados, la multa es de 27.50 céntimos, en tanto que para los distritos, digamos, mediana o lejanamente cercanos de la ODP del Tambo, la multa será de 55 soles. Sin embargo, la multa para aquellos ciudadanos que viven en la ciudad del Tambo será de 110. Sin embargo, para aquellos miembros de mesa que no ejerzan su cargo este 4 de octubre, me refiero a los miembros de mesa, van a tener una penalidad de 275 nuevos soles.
1: Bien, y esto es en cuanto a las sanciones respectivamente, ¿no? Pero ¿qué beneficios va a tener una persona que sí ha ido a sus capacitaciones, que va a acudir a ser miembro de mesa puntualmente?
0: Bien, en ese propósito se tiene una bonificación pecuniaria equivalente pues al 3% de una unidad impositiva tributaria, que es 165 soles para aquel miembro de mesa que termine y sufrague y asimismo suscriba el acta de escrutinio, ¿no? Son 165 soles que se le asigna a su cuenta en el Banco de la Nación. También es un día de dispensa, ¿no?, a su centro laboral, pero también es la acción de haber servido a nuestra patria, a la ciudad del Tambo, entre otros.
2: Bueno, Rocío, muchas gracias por estar con nosotros. La hora se nos ha acabado y bueno, pues tú eres jefe de OTP en el Tambo. Y bueno, nuevamente agradecerte por la información, agradecerte porque nuestros oyentes también tienen muchas preguntas que hacerte, pero se nos acaba el tiempo. Y muchas gracias, Rocío. ¿Tienes algo que aumentar de repente que vaya nuestra gente pues a votar? Porque hay mucha gente que está diciendo que no quiere ir a votar, pero bueno.
1: Eso y también sería importante que nos menciones con respecto a la llegada del material, si cuándo va a llegar, vamos a tener algún percance con este tema de las cédulas. Coméntanos al respecto, por favor.
0: Sí, bueno, en realidad, siempre como institución, como parte de la jefatura de esta ODP, que es una de las más grandes en la región Junín, hemos tenido, pues, a bien ya coordinar con la Oficina Nacional de Procesos Electorales. El material electoral tiene el arribo a esta importante ciudad el día 21 del mes, justamente mucho antes del proceso electoral, para que nosotros tengamos ese despliegue adecuado a las 21 oficinas descentralizadas y 9 centros poblados que tenemos dentro de esta jurisdicción. Sin embargo, sí es bueno recalcar también que este 20 y 27 son los más importantes, digamos, días de capacitación masiva. Es importante también mencionar de que todo este material electoral que se va a entregar igual en el despliegue tiene la perfecta seguridad, no nos preocupemos por ello, pero sí es importante también recalcarle al ciudadano de la del Tambo, de esta hermosa ciudad de Huancayo, de los centros poblados, del Brain, que el voto es su derecho de elegir. Nosotros tenemos que asistir a votar porque este voto es nuestro poder de elegir. Muchas gracias por la información. Espero haber dado toda la información clara y precisa que ustedes como público lo merecen.
2: Muchas gracias, Rocío. 6:07 de la mañana con 56 minutos. Vamos así de rápido con nuestra llamada telefónica. Ya está nuestra unidad móvil. Nos vamos así de rápido con nuestra unidad móvil. Adelante, Raulito.
3: ¡Atención! Nuestra unidad móvil está regalando en todo nuestro Valle del Mantaro. ¡Adelante, unidad móvil!
4: Raulito. Sigue recorriendo la móvil de Radio Rumbo, la radio que se ve 91.1 FM. Estamos en Chupaca, obviamente en el barrio Carmen Alto. También atención mucha gente del barrio Carmen Alto, Parque del Niño, Antonio Marro, Bartolomé, Pedro Aliaga, Girón 2 de Mayo. Estamos paseando también por la carretera Cañete Yauyos, toda Chupaca. Tiene que responder toda la gente de Chupaca. Yo escucho Radio Rumbo, la radio que se ve 91.1 FM. Chupaca y todo el Valle del Mantaro está con Radio Rumbo, la radio que se ve.
2: Y nos vamos a quedar todo el día en Chupaca, así que estén pendientes todos nuestros amigos de Chupaca. Estamos tocando la puerta de tu casa respondiendo, responde, Radio Rumbo. Yo escucho Radio Rumbo, la radio que se ve. Y también algunos dicen Rumbo Radioactiva, no hay ningún problema, digan lo que quieran, pero es
1: Rumbo.
2: Ese es el punto, Radio Rumbo, ¿ok? El noticiero, Rumbo Noticias.

0: Noticias, es Rumbo Noticias. Muchas gracias a todos ustedes, a nuestros amigos. Seguimos regalando también las invitaciones para este sábado. Este
1: por
0: sábado.
1: El día de la juventud y la primavera.
0: Se viene todo lo de Yo Soy, así es que vamos a ir a... Aquí nomás Nuestra Señora del Valle, donde estaremos reventando con los mejores artistas de... ¡Sí! Nos tenemos que ir. 7:58.
1: Vamos, nos tenemos que despedir a nombre de Nico Bernal.
0: Y Catu Castañeda, que le dice muchas gracias. Será hasta mañana por la mañana.
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1: Buenos días, queridos oyentes, ya estamos en su programa Recupera tu Salud gracias al Centro de Medicina Integrativa Naturmed. El día de hoy tenemos un programa pues muy bonito, ¿no? Para poder informarles a todos. 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Entonces el día de hoy vamos a tocar un tema que seguramente hará que más de uno diga: eso me pasó a mí cuando era niño, ¿no? Vamos a hablar de crianza saludable y cómo romper las cadenas que muchas veces heredamos de nuestros propios padres, abuelos, bisabuelos, ¿no? Porque todos hemos recibido una forma de crianza. Algunos crecimos escuchando: aquí se hace lo que yo digo, los niños no opinan, deja de llorar, o si te portas mal, te castigo, ¿no? Estas frases tan comunes que muchas personas quizás desde antes, ¿no?, han seguido este mismo patrón. Y muchas veces llegamos pues a la adultez repitiendo todo lo que a nosotros nos han indicado, lo mismo, ¿no? Y lo mismo le decimos pues, ¿no?, a nuestros hijos, a nuestros familiares, seguimos ese patrón. Y para lo cual tenemos el día de hoy a la especialista, la doctora Maricela Fierro, la cual nos va pues brindar todas estas respuestas, ¿no? Cómo poder romper estos patrones de crianza pues que antes nos daban, ¿no? Muy buenos días, doctora.
2: Muchísimas gracias, doctora Claudia. Igual saludando a toda nuestra audiencia de Radio Rumbo el día de hoy y también pues con este anuncio, ¿no?, de que va a ser la campaña este sábado 29 de agosto y por supuesto van a tener descuentos 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Así que el día de hoy estamos hablando de la crianza saludable y también cómo romper cadenas, ¿no? De repente sí, seguimos con ciertos patrones que nuestros padres nos han criado y estamos educando de esta manera, tal vez sin querer, a nuestros hijos, ¿no? Entonces, el día de hoy, pues vamos a elegir, ¿no?, cómo tratarnos a nosotros mismos y sobre todo si hay que sanar, tenemos que sanar, ¿no? Porque ahora estamos viendo pues en las noticias que también lamentables hechos, ¿no? Lamentables hechos de chicos, ¿no? Pequeños, adolescentes de 12, 13 años en estas bandas, ¿no? De, digamos, de pandillaje que terminan lamentablemente pues en situaciones muy, muy difíciles, muy lamentables. Entonces, pues como vemos, la salud mental también está por los pisos, ¿no? En los adolescentes. Hace unas semanas también en Jauja, ¿no?, se reportó pues el fallecimiento, el suicidio de una señorita. Ahora aquí en Huancayo, ¿no?, tras una pelea muy, muy conflictiva, terminó falleciendo un jovencito. Entonces es lamentable como estamos viendo día a día, y eso es lo que pues los noticieros pueden captar, pero de repente en los lugares más lejanos no sabemos cómo está la situación, también la salud mental de las personas. Y precisamente el día de hoy, Claudita, vamos a hablar el tema de la crianza saludable, ¿no? Porque la crianza, como dicen muchas veces los profesores, ¿no?, van al colegio unas horas, pero realmente más tiempo también paran pues en la casa, ¿no?, de lunes a domingo. A veces queremos echarle la culpa todo a los docentes, pero realmente pues definitivamente la educación inicia en casa.
1: Así es, doctora, muy importante. Así es que si tú tienes tu hijo, tu hija que está pasando quizás por momentos un poco difíciles, porque a cierta edad también pues no todo se complica con la edad, porque están en pleno cambio, entonces necesitas, ¿no?, tal vez una ayuda, una guía profesional, en las cuales, por decir, en Naturmed nosotros tenemos, ¿no?, la especialista que es la doctora Maricela, en la cual brinda distintas terapias, ¿no? No solamente uno, sino distintas, dependiendo de cómo quizás actualmente estás, ¿no? Emocionalmente tú, tanto tu hijo. Entonces, para mejorar esa relación que tienes entre tú y tu hijo, pueden acercarse a Naturmed. Y doctora, coméntanos, ¿no? ¿Qué significa criar de una manera saludable? Porque muchas personas quizás tienen un significado diferente, ¿no? De lo que es criar saludablemente.
2: Así es. Bueno, la crianza saludable o criar saludablemente, pues no significa criar hijos perfectos, ¿no? Sino tampoco significa permitirles absolutamente todo. Porque hay padres, ¿no? Que les permiten, pues, a sus hijos absolutamente todo y los malcrían, como se dice, ¿no? Y tampoco va por ese lado. Ni ser demasiado, irnos al tema de ser demasiado estrictos, ¿no? Como esa educación antigua que tenían, inclusive con golpes, ¿no? Pero tampoco ser absolutamente permisivos. Entonces, ningún extremo es saludable, ¿no? ¿Dónde está, digamos, la brújula, el centro? Cuando hay una crianza combinada, ¿no? De amor, pero también límites, con respeto, mucha comunicación y responsabilidad. El niño necesita saber que tú lo quieres, ¿no? Necesita saber eso, pero también eso que estás haciendo, nosotros podemos corregirle desde una situación saludable, ¿no? Entonces, a veces te pasas un poquito, ¿no? O bien, no puedes regular el tema de criar de manera respetuosa. Y entendamos que el niño tiene que saber que su papá, aparte de ser su papá, de llevarse bien, también es una persona que impone, pues, autoridad. Pero la autoridad no hay que verlo como algo, digamos, negativo o algo, pues, como un dictador, ¿no? Como esos presidentes como Hitler, por ejemplo, ¿no? Sino hay que verlo como una autoridad que implica, pues, estos límites, ¿no? En cuanto, por ejemplo, a normas de convivencia en la casa, para su bienestar del niño, del adolescente y también de los miembros de la familia.
1: Así es, doctora. Entonces, es muy importante, pues, en esta crianza saludable, pues, no saber, hacer saber a tu hijo que sí lo quieres, ¿no? Sin necesidad de quizás lastimar lo que es su autoestima, porque recordemos que en plena adolescencia muchos están también sensibles, ¿no? Cualquier cosita que les digas también puede afectar. Entonces, para que tú sepas cómo criar o cómo aprender, ¿no? Una relación más, mucho mejor con tu hijo, pues, guíate de un profesional. Y doctora, coméntanos, ¿qué son los patrones de crianza que heredamos? Porque hay muchos que repiten, ¿no? Desde sus abuelos, sus hijos, ahora que tienen sus hijos en esta generación, pues repiten los mismos patrones. Coméntanos un poquito sobre
2: esto. Claro que sí. Bueno, estos patrones son maneras de reaccionar, ¿no? Comunicarnos o establecer límites. El día de ayer precisamente atendí a un adolescente, ¿no? Que me decía que yo no sé cómo manejar el enojo. Okay. Entonces, rascando, ¿no? Ahí haciendo como un tema de investigación de cómo reaccionaba su papá, su mamá, sus hermanas. Entonces, observamos que ella tenía la misma reacción que la mamá, ¿no? Sin darse cuenta. Entonces, decía que la mamá reaccionaba igual a su enojo, ¿no? Cuando ella estaba triste, primero, la primera reacción era enojarse. Ya cuando estaba enojada, comenzaba, pues, a desbordarse, hasta a veces llegar al llanto. Entonces, si nosotros nos damos cuenta, la forma en la que nuestros hijos reaccionan son nuestro vivo retrato, por así decirlo, ¿no? Por eso a veces hay tantos memes o chistes de que cuando a veces la mamá le dice, pues, la hija le dice a la mamá, eres insoportable, le dice, ¿no? Y la hija le responde, pero soy igual a ti, porque ¿quién me crió?, ¿no? Entonces, que no nos suceda eso, por supuesto, tenemos que el día de hoy ser mucho más conscientes de cómo nosotros estamos criando, cómo estamos heredando todos estos temas. Así que, si tú que nos estás escuchando tienes esta curiosidad, ¿no? 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
1: 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Así es que como la doctora Maricela mencionaba, este tema muy importante de los patrones, no hay que repetirlos, ¿no? No hay que también hacer comparaciones. Antes mi papá me criaba así, yo no hacía esto, entonces no repitas pues esos patrones con tu hijo actualmente, ¿no? Doctora, coméntanos, los padres tienen que ser perfectos, porque muchos quizás tienen esta, como que esta duda, ¿no? Entonces, ¿tengo que ser perfecto? Muchos se preguntan.
2: Así es. Bueno, no, nadie es perfecto, y no es como que, yo sé que en los colegios, escuelas, a veces en algunas instituciones hay reuniones, ¿no? Escuela de padres que se llaman, y yo veo que invitan a psicólogos, hay talleres que hacen, yo les invito a que ustedes puedan participar, porque ahí es gratuito, ¿no? Entonces también no tenemos que ser perfectos, porque nosotros venimos de una crianza muchas veces que pues no fuimos conscientes, ¿no? Entonces, por ejemplo, la única forma en que tal vez tu padre te corregía era con la correa, ¿no? Con las tres puntas. Acá mucho en el Valle del Mantaro se conoce la famosa tres puntas, ¿no? Entonces, pues, hoy en día sabemos que la violencia es malo, es negativo. Al contrario, generas pues un hijo con mucha rabia, con mucha cólera, y que, por ejemplo, muchas personas cuando toman, les sale ahí, ¿no? Comienzan a llorar, a recordarse. Hoy en día sabemos que inclusive en la educación no debe existir ningún grado de violencia, ni psicológica, ni física. Entonces, no somos perfectos, o la intención no es que te conviertas en un padre perfecto, porque eso no va a ocurrir, pues, ¿no, doctorita? Entonces, uno como padre, sino que seas más consciente y rompas las cadenas negativas o malas que tienes de tu pasado en la forma en la que estás criando a tus hijitos. Entonces, si no puedes, ¿no? Hay personas que ya se dieron cuenta, pero no pueden porque está muy anclado, ¿no? Tenemos terapias como la hipnosis, por ejemplo, para que tú puedas ingresar a esa memoria y reprogramarla. Muchas personas, muchas mamás y papás, y a ti también te ha tocado, Claudita, de repente el papá o la mamá son las personas que más hablan en la consulta, ¿no? Hablan en la consulta y tú puedes darte cuenta que no han sanado, ¿no? Entonces, a veces yo también veo a la doctora Claudia que está una hora, hora y media ahí.
1: Así es, doctora, hay muchas personas que todavía no siguen con esos patrones, no aprenden, porque necesitan ayuda, ¿no? Internamente necesitan ayuda, necesitan sanar quizás muchos problemas que quizás antes hayan tenido, ¿no? Y a lo mejor necesitan más información, no quedarse ahí, ¿no? No quedarse ahí con que ya así me crió mi papá, me crió así mi abuelo y listo, así tiene que ser. No, sino que tú puedes informarte, puedes, como dice la doctora, asistir a esas escuela de padres que hacen, porque son charlas también gratuitas que puedes, quizás te pueden orientar algo, y si quieres a más profundidad llevar terapia, sanar, tenemos en Naturmed, ¿no? Distintas terapias, la hipnosis, flores de Bach, barras de Access y terapias familiares también, si es que pues desean, ¿no? Entonces es una manera de sanar y cómo una persona también puede ir mejorando con el tiempo, no es estancarse, sino ir mejorando de a poquitos. Entonces, ¿cómo comenzamos, doctora, a romper estas cadenas, ¿no? Muchos se preguntarán, entonces, doctora, ¿cuál es la solución? ¿Cómo puedo yo empezar en mi casa quizás a mejorar esta parte de romper cadenas, ¿no?
2: Así es. Bueno, primero tenemos que tener pues esta disposición para reparar. Es decir, que si yo hasta la fecha, ¿no? Hasta agosto, he tratado a mi hijo como me han tratado a mí o hasta peor, ¿no? Ahora te das cuenta a través del programa de repente de que no es tan saludable la forma en la cual estás criando a tus hijos, o si tus hijos ya son grandes y dirás, bueno, yo ya lo malogré, entonces con mis hijos ya no tengo nada que hacer. No, si tus hijos están grandes y están vivos, están en vida, podemos hacer una reparación, ¿no? ¿Qué hace una reparación? precisamente hace que los errores que uno haya cometido consciente o inconscientemente sean reparados. No es como si nosotros pues hubiéramos hecho caer un jarrón, ¿no? El jarrón se rompió. Entonces tenemos que a veces repararlo. De repente todavía está por ahí para echarle algún tipo de pegamento y lo podemos tal vez reparar, ¿no? Eso requiere de mucha pues conciencia y también de la disposición que cada persona pueda tener para reparar. Obviamente no vamos a poder hacer que se olviden nuestros hijos, ¿no? Y a veces tú como padre tendrás algunos hijos que te reclaman o te reprochan la forma en la que has criado. Y tú puedes proponerle de qué forma podemos de repente reparar este daño. Yo tenía, doctorita, y les cuento pues un casito así, ¿no? Era una mamá y una hija que el vínculo estaba roto. Entonces la señora lloraba mucho, ¿no? Por su hija, porque ella estudiaba en Lima. Pero la hija le reclamaba de que nunca estaba con ella y que también dice que siempre le prometía cosas y nunca lo hacía. Y que cuando llegó su hermanito, toda la atención fue al hermanito y ella se sentía desplazada, ¿no? Entonces, en una terapia, obviamente las terapias es para soluciones. No escuchamos lo que sientes, pero soluciones y acción, ¿no? No es solamente escuchar, no. Soluciones y acción. Entonces, bueno, se hizo una terapia de restablecer el vínculo. Y la señorita, ¿no? Porque tiene que salir de ella, es lo que él necesitaba. Entonces ella le dijo, ¿no? Que en esta temporada le gustaría que su mamá le vaya a cocinar cuando va a Lima a visitarla, que la cocine esos días, que cocine algo rico para ella esos días que va a visitarla. Entonces se conversó con la mamá, estaba de acuerdo. Entonces esa era una forma de reparar, ¿no? Digamos el daño, entre comillas, que inconscientemente hizo esta mamá. Está reparando en el presente, porque ya no podemos reparar en el pasado, no tenemos esa máquina para irnos al pasado, pero sí, doctorita, podemos tal vez hacer este tema, ¿no? De reparar en el presente. Y siempre, siempre, siempre hay disposición cuando uno quiere reparar. Siempre va a haber algo que te van a hacer en reparar. Por supuesto, no vas a decir, no, ya, yo quiero volver a nacer o que me cambien de padres. No. Si hay la voluntad de los padres para reparar, háganlo. Con hijos pequeñitos, igual. Los hijos chiquititos parece que no entienden, pero ellos entienden más que tú y yo. Puedes decirle, ¿no? Porque a veces están en épocas de berrinche, ¿no? Entonces ahí también podemos decirle a nuestros hijos, hablarle pues con cierta voz calmada, decirle: papá, mamá, ahorita están estresados o cansados, lo hablamos después. Entonces eso sería, doctorita, el tema pues para romper estos patrones. Uno, darte cuenta, no tienes que dar cuenta. Dos, tomar la acción, decidir o reparar algún daño, porque no es que le vamos a poner el sol ahí en un dedo. Si ha habido daño, consciente o inconscientemente, tenemos que repararlo.
1: Así es, doctora. Entonces también hay muchas personas, muchos padres que también, pues no he visto, ¿no? Que más le dan lo que ellos piensan que le están dando la atención, dándoles dinero, económicamente, ¿no? Apoyándoles y así, pero que les falta una parte tal vez de la parte emocional, ¿no? Que estén acompañándoles en temas, quizás en cada etapa una persona también vive, ¿no? Y quizás necesita también el apoyo de su padre, no solamente el apoyo económico, sino también el apoyo emocional que tú puedas dar a tu hijo, a tu hija que está pasando por quizás distintas situaciones, ¿no? Entonces, doctora, ¿qué hacemos con las personas que quizás son los papás, mamás, que muchos se ofuscan, gritan demasiado? En esos casos, ¿cómo se podría tratar?
2: Claro, aunque la terapia a veces traen generalmente las mamás o papás a sus hijos, ¿no? Haciendo ver que ellos son los que tienen el problema, adolescentes o hijos menores. Yo sí o sí trabajo también con los padres, porque es importante reconocer, por ejemplo, ¿no? Que gritar se convierte en un patrón negativo, ¿no? ¿Y qué pasa con los padres que gritan? Pues ya están al límite, ¿no? Agotados de repente por el trabajo. Entonces ellos como padres también tienen que aprender a gestionar esas emociones, calmarse, romper esas cadenas, porque si no, pues el adolescente va a seguir en ese ambiente. Y nosotros queremos que nuestro hijo cambie, pero si nosotros no cambiamos, pues no va a existir ese efecto que nosotros queremos. Entonces, sí, yo adolescentes Y una de las condiciones, ¿no?, que yo les pongo a los padres es que ellos también tienen que venir a terapia o estar en la consejería que yo les doy al final de la sesión, porque a mí de nada me sirve pues que el adolescente esté sanando y el papá sigue igual o la mamá sigue igual. Es como un retraso, le digo, tú vas a ser la piedra en el camino de tus hijos.
1: Así es, entonces a todos los que nos están escuchando, pues tomen conciencia, ¿no? Un poquito, quizás ahí si quieren mejorar, tomen terapia, es bueno pues siempre ahí con tu hijo, quieres mejorar la relación, pasa terapia. 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Así es que, doctora, sigamos con el tema que está muy interesante. Pues, ¿no? ¿Qué papel tiene la culpa de los padres? Porque muchos quizás ahí al no, quizás se frustran y sienten mucha culpa, ¿no? ¿Qué papel tiene esa culpa de los padres?
2: Así es, pues la culpa a veces puede paralizarnos, puede llevarnos al castigo, ¿no? A este sentimiento de decir, bueno, ya malogré a mis hijos y me quedo llorando, por así decirlo, ¿no? Pero quedarse atrapada en esa culpa es muy fácil, ¿no? Decir, bueno, ya no hay nada que hacer, pero estamos hablando que si yo hago algo malo, ya sea consciente o inconscientemente, lo tengo que reparar. ¿Y cómo lo voy a reparar? Preguntándole a la persona, ¿no? Hijo, hijita, ¿de qué forma yo podría reparar ese daño que te hice? Esa es la pregunta. Y ahí el hijo te dirá, ¿no? Bueno, papá, yo simplemente quisiera que me des un abrazo y listo, ¿no? Otra persona te dirá que quiere que hagas algo, alguna acción en específico. Entonces, la culpa nos tiene que llevar, de cierta manera está bien que nos sintamos mal pues por algo que hayamos hecho daño, ¿no? Pero también que esa culpa te lleve a la acción, ¿no? A reparar, a hacer algo bueno. Entonces, Claudita, esa sería pues la función de la culpa, que nos lleve más a un tema pues de reparación, de antes de tirar la toalla o sentirnos mal, ponernos víctimas y todo eso.
1: Claro, entonces es como algo positivo, ¿no? En cierta manera va a ser algo positivo para que puedas pues tú empezar a cambiar quizás esas cositas y no repetir esos patrones de años antes, ¿no? De tus abuelos, así. Y doctora, recomiéndanos, ¿no?, algunas prácticas que puedan hacer ahí en sus casitas. Usted como especialista y ha tenido ya muchos casitos también, algunas recomendaciones que nos quisiera dar.
2: Así es, les voy a dar acá algunas recomendaciones rapiditas porque estamos con el tiempo, pues. La primera recomendación es que hablemos sobre nuestras emociones, ¿no? Preguntar a nuestros hijos cómo se sienten y sobre todo indagar, ¿no? Por ejemplo, ¿qué fue lo mejor de tu día o qué fue lo más retador de tu día? Corregir sin humillar, como dice esta frasecita que tanto me gusta, ¿no? Se corrige en privado, se felicita en público, ¿ok? No utilizar el miedo como única herramienta. No amenazar a nuestros hijos. ¿Cuántos papás educan amenazando a sus hijos? Eso está incorrecto. Si tú quieres aprender unas técnicas de crianza saludable adaptadas a tu hijo adolescente o también a tu hijo que está en primaria o jardín, ¿no? Porque hay técnicas de cómo es la crianza saludable. 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
1: 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Así es que nos vamos a una pausa y retornamos.
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6: De regreso en su programa Recupera tu Salud, gracias al Centro de Medicina Alternativa Naturmed. El día de hoy estamos conversando sobre un tema muy interesante, que es el sistema linfático. Antes de continuar con los tips, vamos a recordar nuestra dirección. 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Nuestro horario de atención, nos preguntan por aquí, desde lunes hasta los días sábados, de 9 de la mañana hasta las 7 de la noche. Ese es nuestro horario de atención. Estábamos conversando un poco sobre el sistema linfático, cómo afecta no solo a nivel físico, sino también a nivel emocional. Ahora, hay una terapia estrella que nosotros utilizamos en Naturmed para limpiar el sistema linfático, y esta es la desintoxicación iónica. ¿Qué va a hacer esta terapia? Va a ayudar a extraer toxinas por los pies, estimular el sistema linfático, reduce los metales pesados, mejora la circulación, baja la inflamación, mejora la energía, las defensas. Y los pacientes, después de la sesión, mencionan y siempre nos refieren que han sentido cambios. Por ejemplo, la orina más clara. Se sienten menos inflamados, con más energía, con mejor digestión, una piel más limpia. Porque la desintoxicación iónica no solo limpia por fuera, en realidad te va a ayudar a descomprimir tu cuerpo por dentro. Y esto es muy importante que lo podamos conocer. ¿Cuántas veces nos desintoxicamos? Tanto que le damos a nuestro cuerpo, y no solo en alimentos, también lo que utilizamos, los perfumes, los desodorantes en aerosoles, estos que están cargados en aluminio, hay que evitar, hay que buscar desodorantes que no tengan químicos ni aditivos, y sobre todo para los adolescentes, los jóvenes y las personas mayores también, claro que sí, pero mejor es prevenir, porque el cuerpo también se llena de esas toxinas. Ahora, en Naturmed también tenemos un producto que es el Alcadetox, producto estrella de Naturmed. Un producto patentado por Naturmed que nos ayuda a oxigenar la sangre. Es un producto que está hecho de minerales, sales minerales, que nos va a ayudar a oxigenar la sangre, purificar nuestros órganos, limpiar la linfa, reduce también el mal olor corporal. Es el jabón interno del cuerpo, así lo voy a mencionar, así lo vamos a decir. Y uno de los más grandes también, antibióticos, antifúngicos, antibacteriano, antiviral, el aceite de orégano de grado terapéutico. Este aceite tan maravilloso que nos da la naturaleza que nos da nuestra madre tierra, que nos regaló Dios, tiene tantos beneficios que nos ayudan a tratar múltiples enfermedades, pero también reduce la inflamación silenciosa. Esa inflamación que no se siente, pero que a la vez está ahí trabajando, y va a apoyar a las defensas, también al sistema linfático. Cuando tu linfa se congestiona, el orégano se podría decir que abre este camino para que se pueda desechar y se pueda eliminar todos los desechos de tu organismo. Doctor, ¿qué más podríamos comentar sobre el sistema linfático?
0: Claro que sí. Bueno, vamos a pasar a un punto también muy importante, que justamente es la alimentación. Ojo, la alimentación es fundamental cuando queremos darle a nuestro cuerpo un equilibrio. En este caso, el sistema linfático, pues, también importantísimo. Así que saque papel y lápiz, porque vamos a estar hablando de alimentos que desinflaman, ¿ya? Y activan el sistema linfático. Vamos a empezar con esto, ¿sí? Vegetales verdes. Empecemos con los vegetales verdes que siempre recomendamos en todos los programas. Espinaca, brócoli, berros, acelga también, culantro, perejil, kale también, ¿no? Entonces, ¿por qué? Porque tiene clorofila, sulforafano, quercetina, ¿ya? ¿Y qué hace? ¿Qué hace esto? La clorofila, pues, primero va a alcalinizar la sangre, ¿no? Reduce la carga tóxica, mejora el drenaje linfático. El sulforafano, ¿no? Que es un principio activo que tiene justamente el brócoli, la col, etcétera, ¿no? Aumenta enzimas detoxificantes, ¿no? La fase 2 hepática, la quercetina, ¿no? Que también tiene la cebolla, por si acaso, ¿eh? Reduce la inflamación, edemas, alergias. Sabemos, pues, que esto también va a contribuir a colapsar los ganglios, ¿no? Esta inflamación. Entonces, si estás inflamado, si estás hinchado, si estás cansado, te faltan alimentos verdes. Necesitas incluir en tu dieta alimentos verdes. Por lo menos 5 veces por semana, lo ideal sería todos los días, ¿ya? Puedes tomarlo en ensalada, puedes tomarlo en extracto, puedes tomarlo en un jugo, ¿sí? Perfecto. Muy bien. ¿Qué más? ¿Qué otro alimento o qué otro tipo de alimentos son ideales para poder equilibrar y desintoxicar nuestro sistema linfático? Valga la redundancia, ¿no? El limón, ¿no? O sea, los cítricos, la toronja, la naranja. Hay principios activos que tiene, obviamente, el más conocido y que todos sabemos, la vitamina C, ¿ya? ¿Y qué hace? La vitamina C, pues, mejora la fluidez linfática, ¿ya? También va a fortalecer los vasos, disminuye la retención. Entonces, un vaso de agua tibia con limón en ayunas, ¿sabías que va a acelerar el drenaje un 30%? Sí, acelera el drenaje linfático un 30%. Solamente eso, tan sencillo como tomarse un vaso de agua tibia con un limón exprimido en ayunas. Hazlo. Vas a ver que a los 15 días te vas a sentir mejor. A los 30 días al mes vas a sentirte mucho mejor. Vas a notar el cambio. ¿Qué otro tipo de alimentos? Este sí es una combinación de dos alimentos maravillosos, ¿no? Antiinflamatorios. Una maravilla realmente. Que es la cúrcuma o palillo, que también se le conoce como con la pimienta negra, ¿ya? ¿Por qué? Porque tiene curcumina, ¿no? La piperina en la pimienta negra, etcétera. Entonces, estos dos se combinan, la cúrcuma y la pimienta negra, y hacen un efecto antiinflamatorio natural. Y tiene estudios, ojo, ¿eh? Esto no es así hablar nomás, no, esto tiene estudios, tiene base científica. Busquen en internet, si ustedes se ponga cúrcuma, principios activos, ¿no? Estudios en base a la cúrcuma, a la curcumina, ¿no? Que es el principio activo de la cúrcuma. Y ahí le va a salir que es un potente antiinflamatorio. Muy bien. Disminuye la congestión ganglionar y el dolor linfático. También hay que tomar agua, mis amigos. El agua, pero bien tomada el agua, ¿ya? Bien tomado, o sea, no es tomar un vaso nomás, dos vasos al día, no. Necesitamos, porque el sistema linfático no tiene bomba como el corazón, o sea, no tiene esa presión, ¿no? ¿Ya? Entonces, si estás deshidratado, tus toxinas van a circular como lodo, se van a encharcar. Por eso tenemos que tomar, ¿no? Agua, por lo menos 2 litros de agua al día, ¿ya? Yo te recomendaría que lo tomes en partes, ¿no? Por ejemplo, en ayunas te puedes tomar 1 o 2 vasos, a media mañana 2 o 3 vasos, a media tarde también 2 o 3 vasos y ya está. En la noche que te tomes una infusión ya complementas, listo, ¿ya? El ajo y la cebolla, principio activo, ¿no? La lisina, la quercetina, van a romper esos biofilms bacterianos, desintoxicar el hígado también, ¿ya? Para poder tener un buen sistema linfático hay que tener un buen hígado también, ¿ya? Perfecto. Listo. Y ahora, ¿qué otros alimentos? Ahora vamos a ir con los alimentos que tienes que dejar, alimentos que tienes que eliminar, alimentos que apagan tu sistema linfático. Punto número uno, los lácteos. ¿Por qué? Porque los lácteos van a formar moco, congestionan los pulmones, los senos paranasales, los nódulos. ¿Cuál es la causa? ¿Pero por qué, doctor? ¿Por qué la leche? ¿Por qué? Porque tienen un principio activo que se llama caseína o caseína A1, para ser más específico, ¿no? Y esta caseína inflama. Ya está comprobado que inflama. Entonces, si tú eres una persona que toma leche todos los días, te vas a terminar enfermando. Acuérdate, si tú le das a tu hijo leche todos los días, leche de vaca, así sea leche pura de vaca, como dice la teta de la vaca hervida, ¿no? Se va a enfermar, porque tiene la caseína y la caseína inflama. O bien se va a estreñir, o bien le van a dar alergias, o bien ¿no? le va a dar problemas en las vías respiratorias constantemente, ya sea alergias a la piel o no, a las vías respiratorias, constipación, estreñimiento, ¿ya? Etcétera, ¿sí? Más mucosidad, flema, ¿sí? Sobre todo los niños, los pequeños son los que sufren más, ¿no? A veces por desconocimiento de los padres, ¿no? Le damos su leche porque nos han engañado, y así voy a decirlo directamente, nos han mentido diciéndonos que, pues, que la leche es un gran alimento, que hay que darlo todos los días. Tampoco hay que satanizarlo, ¿no? O sea, lo puede tomar de vez en cuando, pero no para darle todos los días. O sea, hay otros alimentos que tienen calcio. ¿Dónde están las almendras? ¿Dónde queda la ajonjolí? ¿Dónde queda la leche de castañas? ¿Dónde queda la quinoa? ¿Dónde quedan los vegetales verdes? ¿No? Que también tienen fuentes de calcio, por si acaso, ¿ya? ¿Dónde queda el cacao? Que también tiene una buena fuente de calcio, ¿ya? Perfecto, listo. Entonces, ¿qué otro alimento va a apagar, por así decirlo, el sistema linfático? Harinas refinadas. ¿Por qué? Porque disparan la insulina. ¿Cuáles son estas harinas refinadas? Todo lo que esté preparado pues con harina de trigo blanca, ¿no? O sea, las harinas, los panes, los queques, ¿sí? Esto, no sé, muffins, todo lo que sea galletas, todo esto va a disparar la insulina y va a retener líquidos en estancamiento linfático. Frituras, aceites reutilizados, tienen aldehídos tóxicos, bloquean justamente la fase de desintoxicación hepática, ¿no? La fase 2. ¿Y cuál es el resultado? El colapso del drenaje linfático. El azúcar, obviamente, que va a alimentar los hongos. Si tú eres una persona que tiene descensos, picazón vaginal, picazón en el cuerpo, ¿no? Ya, ¿no? Por hongos, por honguitos. Uno de estos puede ser la cándida, ¿ya? Y, obviamente, esto se traduce en una sobrecarga ganglionar. Tienes que dejar el azúcar, ¿sí? Tienes que dejar el azúcar porque 4 cucharadas, se ha visto que 4 cucharadas de azúcar, o sea, un promedio, ¿no? Van a bajar la inmunidad por bastantes horas, hasta por 5 horas aproximadamente. Entonces, si comes azúcar, tu sistema linfático pasa de guardia, por así decirlo, 24-7, a vigilante dormido, ¿no? O sea, no vamos a tener este sistema linfático funcionando correctamente, ¿ya? ¿Qué más? Ahora vamos al estilo de vida. Porque tú quieres cosas prácticas para que te puedas sanar. Y yo te voy a dar cosas prácticas sencillas, pero si lo haces todos los días, te van a ayudar tremendamente. Punto número 1, respiración diafragmática. Tienes que saber respirar. Nosotros respiramos mal, respiramos hasta el 20-30% de nuestra capacidad pulmonar. Tienes que inspirar el aire correctamente, ¿no? Sal a tu ventana, en la mañanita vas a ver, a eso de las 5 de la mañana, cuando el aire está puro todavía, ¿no? Porque después ya se contamina por el smog, la polución, digamos que es ahora hay más pureza, y respira. Haz unas 10 inhalaciones y 10 exhalaciones, retén el aire, unos 3 segundos, inspira, cuentas hasta 3, botas por la boca, y así, todas las mañanas. Si lo haces 3 veces al día, mejor. ¿Ya? Perfecta. Es una técnica poderosísima y no te cuesta ni un sol. O sea, baratísima, ¿no? O sea, simplemente es tu voluntad. ¿Ya? Respiración diafragmática. ¿Qué más? Estamos hablando de caminar también. Tenemos que caminar 30, 40 minutos, el movimiento de las pantorrillas drena la linfa de las piernas, ¿no? Que es en la zona donde más se estanca, por si acaso, ahí en las pantorrillas, todas las toxinas, por eso se da los edemas, pues. O sea, la hinchazón en las piernas muchas veces, ¿ya? Masajes linfáticos, manuales con cepillado en seco, si alguien te puede hacer unos masajitos, excelente, con un peine de repente, no te lo pasas, siempre hacia las ingles, o sea, de abajo hacia arriba, ¿ya? Hacia las axilas, hacia las clavículas también, ¿ya? El sauna también es muy bueno, baño caliente, ¿por qué? Porque el calor dilata los vasos sanguíneos, ¿sí? Perfecto. El sedentarismo, como hemos mencionado, pues lo empeora. La ropa muy ajustada lo empeora porque bloquea ganglios de las ingles, de las axilas, ¿ya? Muy bien. Y para ir ya redondeando todo esto, ¿cómo nos vamos a olvidar de las plantas medicinales? De la fitoterapia para el sistema linfático. Sí, me preguntan la dirección, claro que sí. Toda esta orientación lo damos en nuestras consultas, por si acaso. Y también tenemos productos, ¿no? Para poder desintoxicar o ayudar, ¿no? A eliminar esas toxinas acumuladas en el sistema linfático, retenidas, encharcadas. Como el Alcadetox, ¿no? Que menciona la doctora, que es una mezcla de minerales alcalinos, justamente, valga la redundancia, para alcalinizar el cuerpo, eliminar ácidos, bajar la inflamación linfática, ideal para las personas hinchadas, cansadas, con celulitis. Contamos también con el Forbol planta de la vida, maravillosa planta africana. Esta es una planta del África, ¿ya? ¿Sí? El Forbol, la planta de la vida, también le dicen lechero africano, ¿no? Una maravilla. Ojo, pero no es... Porque muchos pacientes, ¿no? Algunos me han dicho, doctor, pero yo me he comprado y lo he plantado en mi jardín. Muy bien, aplausos, ¿no? Pero ¿qué pasa? No, primero que Huancayo no es un clima ideal para esta planta. ¿Por qué? Porque esta planta es tropical, viene del África, ¿ya? Tiene que tener un medio especial para que pueda crecer, desarrollarse. Por eso las plantaciones de Forbol están en la selva. Y ahí nosotros tenemos la plantación y lo traemos, ¿no? 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Forbol, apoyo hepático profundo, desintoxica el hígado de una manera espectacular, maravilloso. Y si el hígado se libera, la linfa fluye. Muy útil, por ejemplo, en las personas que tienen acné, alergias constantes, piel opaca, infecciones constantes. 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Muy bien, también otro producto que tenemos, antes de pasar a la fitoterapia, ya me quedé con los productos, entonces vamos a terminar con los productos. El citrato de magnesio, sí, ya tenemos aquí en Naturmed. Contamos con el citrato de magnesio, ¿ya? Relaja vasos linfáticos, reduce inflamación y estrés, ayuda a evacuar, ¿no? Menos toxinas circulando, perfecto. El HI2 también es antioxidante pequeño, en este caso, pues, de gran uso. ¿Sí? Plantas hepáticas, ¿sí? Tenemos estas plantas hepáticas en este producto maravilloso, el HI2, ¿ya? Para eliminar las toxinas hepáticas. De la desintoxicación iónica, que ya la mencionó la doctora, ¿sí? Entonces, vamos ahora, y otros productos que también ahí tenemos ahí en Naturmed, ¿ya? Vamos a mencionar ahora, sí, la fitoterapia para el sistema linfático. ¿Qué plantas medicinales puedo tomar y que lo encuentro, ¿no? Porque lo bendito del Perú, lo bendecido de haber nacido en el Perú, es que tenemos todo a la mano. Todo a la mano. O sea, tú vas al mercado... Hasta en la calle lo venden algunas mamitas, ¿no? De repente están vendiendo ahí las plantas medicinales. Hay que comprarles, porque esas plantas nos van a ayudar a sanarnos. Diente de león, principios activos, la taraxacina, ¿no? La inulina, desintoxica el hígado, la vesícula, reduce retención linfática. Tómate una buena infusión de diente de león, una maravilla. La bardana también, este es un poquito más difícil de conseguir, pero si lo consigues es una maravilla, ¿no? Los taninos que tiene, la artigenina, ¿no? Limpia toxinas de la sangre, ideal en eczema, acné, hinchazón. La ortiga, la histamina, la clorofila que tiene, potente depurativo, antihistamínico natural la ortiga, una maravilla, apoya la filtración renal, linfa más limpia. ¿Sí? ¿Qué más? ¿Qué otro? Este ya es una raíz, el jengibre, el quión, mejora la circulación, el calor interno. Échale un pedacito a tu jugo. Te vas a tomar un rico jugo de piña, prepáratelo, y échale un trocito de quión, ¿ya? Un juguito de papaya, de repente, ¿no? Sin azúcar, por favor, ¿no? No le eches azúcar, la fruta tiene su propio dulce. Échale. Si quieres, le puedes echar un poquito de la piña, por ejemplo, ese jugo de piña, una maravilla. Piña, apio, ¿sí? Un pedacito de quión, lo licúas y le echas ahí, o antes de licuarlo también, no puede ser, le echas un limón, le exprimes un limón. Una maravilla, tremendo, ¿ya? El tomillo también y el eucalipto, pero en vaos, en inhalaciones, vaporizaciones, el timol, el eucaliptol, ¿no? Abren las vías respiratorias, mejora el drenaje linfático del cuello, ¿ya? Perfecto, listo. Entonces, importantísimo, importantísimo esto. Ahora vamos a pasar al aspecto emocional, ya para terminar, que también es muy importante, importantísimo, la parte emocional, doctor.
6: Claro que sí, doctor. Vamos a conversar ahorita, ¿no? El tema emocional. ¿Qué terapias nos pueden ayudar a liberar la carga interna? Lo que conversábamos antes de irnos a la pausa. Esa carga que muchas veces lo tenemos desde hace muchos años hasta la actualidad y que no sabemos cómo manejarla, no sabemos cómo también tratarlo, porque nadie nos enseña cuando somos niños a que tenemos que sanar los traumas emocionales, a que tenemos que soltar y liberar. Simplemente nos han enseñado a que la vida sigue y continúa y pues ya, ¿no? No queda otra que seguir viviendo. Pero en realidad tenemos que soltar. Y para soltar estas culpas, las responsabilidades ajenas, el agotamiento, el estancamiento emocional, las flores de Bach son una terapia magnífica, increíble. Las flores nos ayudan a soltar la culpa. Hay una flor conocida como pine, el pino, que lo utilizamos bastante en consulta. Esta flor nos ayuda a soltar el autorreproche, la culpabilidad, la autoculpa que nos ponemos a nosotros mismos. Igual tenemos otra flor que es el willow. Willow, dentro del set de flores de Bach, también nos ayuda a liberar los resentimientos, la carga emocional que tenemos durante muchísimos años, mucho tiempo. Ahora, la hipnosis clínica. A mí me encanta la hipnosis clínica porque es una terapia maravillosa que te ayuda a desbloquear estos traumas emocionales, pero sobre todo trabaja con el subconsciente. La hipnosis entra a tu subconsciente y detecta la causa de lo que te está afectando en tu actualidad, eliminando así patrones de autosabotaje que usualmente la mayoría de personas solemos tener. Y el autosabotaje es: no puedo hacer esto, no lo voy a lograr, lo podré, la ansiedad que se genera a raíz de traumas emocionales que nos impiden hacer cosas que en realidad queremos y anhelamos. Los duelos, los bloqueos emocionales se trabajan con hipnosis clínica también. Ahora, las barras de Access.

0: va a hablar de la manera que conoce, de la que sabe. Si hay algo que le duele, hay algo emocional que ha pasado hace mucho tiempo, o tal vez actualmente, nuestro cuerpo va a empezar a soltar y a liberar esto emocional a través de lo que conoce, nuestro físico, ¿no? Las enfermedades, las dolencias, y por ello que en Naturme nosotros nos enfocamos en sanar todo, no solo la parte física, sino también la parte emocional, la parte espiritual que se trabaja dentro del área emocional, porque es muy importante. Nosotros no somos solo cuerpo, no somos solo el cuerpo físico, tenemos un alma, tenemos un espíritu, tenemos emociones, y si queremos sanar, tener esa sanación, estar emocionalmente bien, estar equilibrados, armonizados, como se diría, pues tenemos que trabajar todas las áreas, no solo una, tenemos que trabajar las tres áreas que tenemos. Ahora, el testimonio, tengo un testimonio muy hermoso de una paciente que le vamos a poner Patricia. Patricia, ella tiene 38 años, sufría de hinchazón en piernas. No solo ello, también cansancio extremo, tenía celulitis dolorosa, le dolía mucho. Yo me acuerdo que el dolor era tan incapacitante para ella que no podía ni siquiera sentarse bien. Era en realidad una de nuestras pacientes que a nosotros, ¿no?, nos daba más gusto atender, porque tenía toda la intención de sanar a nivel integral. Y lo hizo. Inició su terapia con desintoxicación iónica, con el Alka Detox, empezó con flores de Bach en Naturmed, y en 4 semanas ella ya había visto que bajó la inflamación. Claro que todo esto es acompañado de una dieta, una alimentación, un estilo de vida, mejorar el estrés que ya venía cargando durante muchos años por temas emocionales, familiares, traumas psicológicos, pero mejoró también la digestión, porque su digestión también se vio afectado, y recuperó su energía. Y acá quiero hacer bastante énfasis, porque esta pacientita ya había ido a varios médicos, y obviamente todos los doctores se enfocaban en la inflamación de sus piernas, pero nadie se enfocaba también en la digestión. Ella sentía problemas de digestión. Entonces, ¿cómo nosotros trabajamos en Naturmed? ¿Cómo trabaja la medicina integrativa? Trabaja de una manera integral, no vemos solo el órgano, no vemos, bueno, tengo gastritis y vamos a tratar solo tu estómago, no, sino lo que acompaña a este sistema, ¿no?, que es el hígado, el bazo, el páncreas, todos ellos trabajan en conjunto, igual que tus intestinos, el colon también va a trabajar en conjunto. Entonces, si nosotros queremos mejorar la gastritis, tenemos que también mejorar todo el sistema digestivo, y este sistema digestivo tiene una conexión directa con el sistema nervioso a través del nervio vago. Entonces, imagínese lo conectado que está tu sistema nervioso con tu sistema digestivo, y es por eso que lo que tenemos que hacer es trabajar a nivel integral para que la persona pueda recuperar de esa manera su salud. Imagínate, ella decía que su cuerpo no sabía que estaba cargando con tanto. Y queridos oyentes, hemos llegado ya al instante final del programa, pero yo quiero recordarles, antes de finalizar, nuestra dirección. 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De lunes a sábado es la atención desde las 9 de la mañana hasta las 7 de la noche. Y recuerda que tu sistema linfático te mantiene vivo, porque Él es el que va a limpiar los desechos. Él se encarga de mantenerte limpio, de mantenerte fuerte, pero si tú lo ignoras, te va a enfermar también lentamente. Pero si lo limpias, obviamente vas a recuperar esa energía, esa claridad, el bienestar. Y eso es muy importante, entender que nuestro cuerpo tiene que fluir. Cuando tu interior fluye, tu vida también va a empezar a fluir. Y bueno, ya nos despedimos, que ya estamos en el instante final de este programa, pero recuerda que tu cuerpo te va a hablar. De alguna u otra forma te está contando y te está diciendo qué es lo que siente, qué es lo que le pasa. Solo falta que tú lo escuches. Nos vemos en un próximo programa.
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0: Hola, hola, ¿qué tal amigos de Radio Rumbo, la radio que se ve? Buenos días, soy Marco Antonio Ponce para acompañarlos hasta las 10 de la mañana con la información, con el comentario, con el análisis, con la participación de los oyentes respecto a los diversos temas, no muchos de ellos ligados, y ojalá que sí sea importante para todos los oyentes, para toda la ciudadanía, o como dicen, para todo el pueblo, ¿no? Que sea importante el tema de las elecciones para votar por los idóneos. Porque hay mucho regidor de pacotilla que está volviendo a presentarse. Ya les gustó la mamadera, ¿no? Se están volviendo a presentar camuflados ahí en cualquier lista. Y probablemente salgan elegidos nuevamente, ¿no? Es decir, ya les gustó vivir de la nada, sin hacer nada. Porque la mayoría de regidores no hacen nada. Sí, se reúnen ahí, bostezan un poco, de vez en cuando una reunión, ¿no? La llamada sesión de consejo, y poco fructífero. Casi nada, pues, casi nada. No fiscalizan, no pasa nada. Hoy ahora tenemos regidores por 20 días, 15 días nada más, y nuevamente vuelven aquellos que quieren seguir viviendo de las tetas del Estado. Porque eso es la verdad. Eso es lo que tenemos en el Perú. Y por eso decimos, ojalá que los oyentes se concienticen un poco, analicen y busquen con un lapicito o un lapicero el nombre de quién puede ser el mejor o es el mejor candidato y puede ser la mejor autoridad municipal en Huancayo, en el Tambo, Chilca y para gobernador regional. Ojalá que la gente piense un poquito, diga este sí, pero parece, pero la verdad que no tanto porque, en fin, analizar un poco. Y no ir pues el 4 de octubre, que ya está cerca, a ciegas, ¿no? A ciegas, a elegir a cualquiera, ¿no? Eso se llama irresponsabilidad, ¿no? Eso se llama falta de responsabilidad. Entonces, ojalá que haya un poco más de interés de los ciudadanos, ¿no? Que seamos un poco más responsables para con Huancayo, para con la región, así como para con el país cuando se elige presidente, cuando se elige senadores, diputados. Ahí lo hemos demostrado, ¿no? Hemos escuchado todos juntos la calidad de senadores y diputados que tenemos. Son una vergüenza. ¿No? Imagínense la cuñada de Pedro Castillo. Es diputada, increíble, sin saber leer ni escribir, y es diputada, gana un sueldazo, tiene un vehículo de alta gama, ¿no? Chofer, tiene seguridad, tiene empleados, secretaria, en fin, de todo. ¿Quién? La cuñada de Pedro Castillo. Pero ayer hemos escuchado, y probablemente volvamos a poner, ¿no? No sabe ni leer, ni leer. ¿No? Un niño de quinto de primaria lee mejor. Ya ni hablar, pues, del hermano de Pedro Castillo, ¿no? Es senador de la República. Senador. Un tipo que dice lo único que le interesa es que ha estudiado en la Universidad de la Vida. O no ha estudiado, pues no, ha pasado por la Universidad de la Vida. Y decimos esto porque ayer nos faltó tiempo. Y vamos a poner las palabras de este sujeto Humberto Morales, que también es senador. Humberto Morales, senador. Y él dice pues que Julio Velarde no es el tipo ideal para ser el presidente del BCR. Imagínese, ¿dónde están estos sujetos? ¿Dónde están parados? Bueno, la verdad es una vergüenza de tener esta clase de diputados y senadores, pero lo habíamos anticipado antes de las elecciones. Dijimos que probablemente tengamos un congreso peor que el que se fue, y eso está pasando. Pero bien, son las 9:06. Enseguida tenemos el comentario del día de hoy.
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0: Bien, ya está con nosotros a través de la línea telefónica el doctor Francisco Diez Canseco, presidente del partido Perú Acción, con el comentario como todos los días jueves. Hoy estamos a 17 ya de septiembre. Bienvenido, doctor Francisco Diez Canseco, buenos días.
2: Muy buenos días. Ha hecho bien el ministro Ernesto Álvarez en rectificar una afirmación que formuló en su presentación en el Congreso, donde aparecía como que su opinión era que las violaciones sistemáticas de niños y de niñas en las comunidades aborígenes del norte del Perú eran hechos culturales. Luego lo que señaló es que tenían un origen cultural, pero que deben ser sancionadas. Y he hecho bien en decirlo, porque antes que él, el lamentable ministro de Educación de Boluarte, Morgan Quero, señaló que eran prácticas culturales y no les dio mayor importancia. Yo creo que en un país como el nuestro, que es un país desintegrado por una serie de razones de carácter cultural, étnico y hasta lingüístico, tenemos que entender que este tipo de cosas se tienen que ir asimilando dentro del contexto de la cultura occidental, que las penaliza y las penaliza debidamente porque son actos realmente abominables. No se trata de decir, se trata de prácticas culturales y por tanto no son sancionables. Aquí hay dos cosas importantes. Uno, la prevención. Y la prevención es la incorporación dentro de una cultura, de una ética diferente, de aquellos que consideran que esta es una práctica que se puede realizar, porque esto es lo que lo han hecho, aunque yo no creo que esté ciertamente aprobado por los APUS o por los dirigentes o por quienes conducen a estos compatriotas, por un lado. Pero por otro lado, se aplique el Código Penal, y si lo dijo Álvarez, se tendrá que aplicar con toda la fuerza de la ley, porque estas cosas no pueden seguirse produciendo. Es prevención, es educación y es sanción. Y sobre todo, es integración en un país como el nuestro, en donde es evidente que qué diálogo puede haber entre un aymara y un guaraní, de estos guaraníes que fueron traídos por los españoles en una suerte de mitinada desde el Paraguay hasta Yurimaguas en el siglo XVIII. Hablan la misma lengua, no tienen los mismos conceptos, aunque de repente como únicamente pueden aproximarse. Y esa es una tarea fundamental, integrar el Perú, pero por supuesto, previniendo, enseñando y sancionando.
0: Bien, doctor Francisco Diez Canseco, qué bueno, qué puntualidad para precisar que es distinto decir de dónde es, cuáles son los orígenes de estas costumbres, porque no son las únicas, son muchas costumbres arraigadas en determinados pueblos, pero se puede decir las cosas, ¿no? Y no estemos en una sociedad hipócrita. El hecho es que hay que decirlo, pero que se tiene que sancionar y se tiene que evitar que esto continúe, ¿no? Por ejemplo, creo que por Cajamarca hay ciudadanos que castigan a las mujeres por alguna u otra razón, les dan de golpes, de latigazos, y eso está contra la norma, contra la ley, tampoco se puede permitir, ¿no? Pero hay costumbres, pero que no se debe permitir. Ahí está, digamos, como decía Cantinflas, ahí está el detalle, ¿no?
2: Claro, lo que ocurre es que, como usted bien señala, hay prácticas ancestrales, como por ejemplo la del Serminacuy, que nosotros tenemos que adaptarlas a la concepción occidental moderna, que es la que rige en Perú y también en todo el mundo. Pero sí, con prevención, con educación, repito, y por supuesto, sin eliminar la sanción. De eso se trata.
0: Así es, porque tampoco se trata de que, al estilo de lo que pasó con Morgan Quero, efectivamente, hay que hacer el escarnio de lo que, bueno, diga o no diga un ministro, ¿no? Y eso tampoco es correcto, porque la verdad es que tenemos ahora una oposición que es, ahora sí es obstruccionista y va a buscar cualquier detalle para hacer escarnio del nuevo gobierno.
2: Bueno, eso es lo que se podía esperar, porque la izquierda marxista en el Perú, en primer lugar, es sumamente ignorante. Yo no creo que tenga la menor idea de lo que es realmente ser comunista. En segundo lugar, es antisistema. Lo que quieren es destruir el sistema para establecer un sistema tipo lo que existe en Cuba y lo que de una u otra manera llegó a regir en Venezuela o está establecido en Nicaragua. En consecuencia, ellos van a la destrucción del sistema. no a reforzar el sistema democrático dentro de ese contexto, tienen que generar contradicciones en el propio sistema para que este se vaya cayendo y para que la gente vaya creyendo en su sistema. Y por otro lado, yo no creo que el voto que nos ha llevado haya sido un voto racional, un voto consistente, un voto preparado, un voto informado. Es el voto de la desinformación, es un voto emocional de protesta frente a un sistema que debería funcionar, pero que lamentablemente no funciona por culpa de esta gente y de los actores que están en el otro extremo, que tampoco han sido dado peligro, evidentemente, especialmente en el ámbito social en los últimos 40 años.
0: Sí, efectivamente estamos de acuerdo, es un voto de desinformación, pero a la vez, doctor, es un voto de poca o pésima educación que tenemos en el Perú. Una persona que no está bien educada se le puede hacer creer cualquier cosa con mucha facilidad, y eso es lo que está pasando hasta ahora, ¿no?, en un gran sector de la población.
2: No, ya hay una distorsión de la currícula educativa. Estoy preparando un informe sobre un tema que vamos a emitir a través del Congreso por la Paz en las próximas semanas. Es muy preocupante lo que viene ocurriendo, la penetración de los caviares en la educación peruana a través de la implantación de una serie de regulaciones en la currícula que vienen desde la UNESCO, y son los mismos de unos días manejados por los caviares. Y esto se está conduciendo también a una distorsión en la formación de los jóvenes en Perú que tenemos que frenar.
0: Sí, y con los pocos cambios que ya se están anticipando, ya se están desesperando, están preocupados y están mintiéndole a la población diciendo que si no sacan 15 puntos en los exámenes o 14, van a ser separados y despedidos, y esa es otra tremenda mentira que están difundiendo estos sectores radicales.
2: Bueno, yo siempre he sostenido que cuando a un alumno se lo jalan reiteradamente, hay responsabilidad del alumno, pero también del profesor que no sabía enseñarle. Y recuerda usted que en la época del segundo gobierno de García se hizo una prueba y se jalaron a todos los profesores. Entonces aquí, además de una infraestructura en la cual, por ejemplo, el 50% de las escuelas del Perú estatales carecen de agua y desagüe, hay una falta de preparación, una ausencia de actualización de los profesores y una politización dentro de una currícula que ha sido absolutamente politizada por los cadres en los últimos 25 años. Entonces hay mucho por hacer en ese sector.
0: Sí. Lo que decíamos es que los maestros que quieran ingresar al magisterio van a tener que dar una prueba y mínimo 14 de nota. Pero están mintiendo que si hay eso va a ser punitivo y que van a despedir maestros, y esa no es realmente la información. Pero están haciendo creer, ¿para qué? Para desprestigiar al nuevo gobierno y para mantener el statu quo de tener maestros poco preparados.
2: Y politizados. Ese es el problema.
0: Sí, pues. Muy bien. Como siempre, gracias, doctor Francisco de Jalseco. Buenos días.
2: Muy buenos días.
0: Bien, son las 9:15. Así están las cosas. Hay que cuidarse de las mentiras enormes que nos hacen ver cada día estos sectores radicales, ¿no? Que están llegando a los extremos. Pero qué bueno que lo hagan, para que a ver si así pues un poco la población realmente se da cuenta, ¿no? Que abra un poquito más los ojos de frente a qué estamos, frente a qué estamos. Ya clarísimo es un afán total y absolutamente de obstruir el desarrollo del Perú. Tanto así que sujetos como este senador, imagínese, Humberto Morales, de lo que ha tratado de decir o ha dicho, pero ha tratado de forzar una mala imagen del presidente del BCR. Increíble. Felizmente ha sido ya ratificado total y absolutamente en el Senado, y tenemos todavía Velarde para rato. ¿Para qué cambiar las cosas que están bien? ¿Para qué? Bueno, si hay intención de destruir el país, obviamente hay que cambiar todo lo bueno también. Bueno, vamos a hacer una pausa brevísima y justo vamos a volver con lo que dice a este respecto el periodista, bueno, se me fue la mente en unos instantes, el periodista Acuña, ¿no? El periodista Acuña, sobre justamente Humberto Morales, que habla muy mal de Julio Velarde, presidente del BCR. Vámonos a una pausa y volvemos.
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0: Atentos, atentos, a la hora son las 9 de la mañana con 18 minutos y decíamos y repetimos que estos partidos radicales nunca han pensado en mejoras para el país, nunca, jamás. Y por eso es que nos han puesto a la peor gente como candidatos y ahora tenemos la peor gente del Perú como diputados y senadores. Gente que quiere destruir o simplemente gente que no tiene nada que hacer en la Cámara de Senadores y Diputados. Nada, porque tienen absoluto desconocimiento de lo que es política y nada por el estilo, ¿no? Así como nos han puesto a este sujeto, Humberto Morales, que es senador, ¿no?, de Juntos por el Perú. El partido, pues, de este otro sujeto que ahora gana más de 20.000 soles como asesor en la Cámara de Senadores, ¿no? Roberto Sánchez, el que se puso el sombrero, el falso Pedro Castillo, en fin, todos en la misma línea. El común denominador, mediocres y antisistema, como decía el doctor Francisco Díez Canseco, ¿no? Todo lo bueno que haya, no, hay que tumbarse el país, que se derrumbe, porque eso les conviene a la izquierda, para hacer creer al pueblo, ¿no?, como ellos lo dicen, que ellos son la alternativa. Así que no les va a gustar, no les va a gustar un buen gobierno, no. Ellos quieren que se destruya todo, que salga mal. Y ahí están felices y contentos. Por eso cuando había robo y cuando había todo esto con Pedro Castillo, estaban calladitos y estaban felices ellos. Felices estaban. Cuando ponían un ministro ligado a Sendero Luminoso, estaban felices, no decían nada. Y no sé quién puede estar de acuerdo con todo esto, ¿eh? Pero sí hay gente que defiende. Hay gente que dice... No, pero ¿y la derecha? La derecha, lo que hace, lo que nos roban, los ricos, los yanquis, en fin. No, el país, tenemos que luchar por el país. Y todo puro bururú, pura mentira. Pero bien, ¿qué opina el periodista Diego Acuña, ¿no?, sobre lo que vierte este sujeto Morales, lo que ha dicho? Felizmente solo va a tener que tragarse sus palabras sobre el presidente del BCR, ¿no? Que imagínese, tiene muchos años dando estabilidad monetaria al país, envidiado por todos los países, especialmente latinoamericanos. Todos nos envidian, porque tenemos una moneda que prácticamente es como el dólar, una moneda fuerte. Estos sujetos quieren sacarlo. Quieren sacarlo, ¿por qué? Porque quieren destruir el país. No hay otra explicación. A ver, escuchemos atentamente.
1: Señor Velarde, no es el idóneo para estar al frente del BCR. Y lo he demostrado en la comisión. El señor no tiene grados y títulos que todos los peruanos deben tener para ejercer la función profesional en el sector público.
2: ¿A ustedes les parece que un impresentable como ese que no puede ni hablar correctamente está en calidad de cuestionar a Julio Velarde? Es decir, yo no le acepto eso al congresista, al senador, en nombre de Julio Velarde, si quieren. Que estoy rompiendo mi imparcialidad, que yo no tengo por qué salto a la defensa de Julio Velarde porque se me sale de los cojones, porque me da la gana. Porque si hay algo que me irrita es la ignorancia, más aún cuando es atrevida, como en este caso. Julio Velarde está muy por encima de sujetos impresentables como ese, que no deberían estar en el Congreso. Nos tiñen de vergüenza a los peruanos ocupando escaños parlamentarios, sujetos como ese. No tienen la más mínima idea de un concepto macroeconómico, no saben la diferencia entre tipo de cambio, estabilidad monetaria, inflación, estabilidad de la moneda, no saben nada. No sé cómo pueden estar en el Congreso, no sé cómo pueden ser parte de comisiones que fiscalice a profesionales de la talla de Julio Velarde. Es una vergüenza para el país. Y no contento con haber hecho una vergüenza que hizo hace algunas pocas semanas, ahora vuelve a hacer. Es la persistencia y la terquedad del ignorante, ¿no? Porque cuando uno es bruto, ignorante, estúpido, es más difícil para los que los rodean que para él. La tragedia del estúpido es para el público que los rodea, porque el ignorante no se da cuenta de su condición de tal. Piensa que está perfecto, que todo fluye. Pero cuando ese ignorante lo combinas con un cargo de mediana importancia, como ese senador que es un alto cargo de la nación, situación, lamentablemente, es peor. Habla, aparte de ridiculeces, mentiras. Mienten descaradamente, que eso es lo que hace esta gente, pues, mentir. Así quieren ir envenenando, ¿no? Ya lo demostré. ¿Qué cosa ha demostrado más allá de su inmensa estupidez? Lo único que demostró es que de economía no sabe nada. Yo les quiero nombrar algunas credenciales de Julio Velarde que están consignadas en su declaración jurada de intereses para ser presidente del BCR. Entonces, Julio Velarde realizó sus estudios de pregrado en economía en la Universidad del Pacífico. Tiene una maestría en la Universidad de Brown, en los Estados Unidos, y tiene estudios de doctorado, de PhD, en la misma casa de estudios. O sea, tiene maestría y estudios de doctorado de economía en la Universidad de Brown. Aparte, tiene estudios avanzados de economía en el Instituto de Economía Mundial de Kiel, en Alemania. Dejando de lado sus credenciales formativas a nivel académico, presidente del Grupo Intergubernamental de los 24 Países para Asuntos Monetarios Internacionales y Desarrollo de G24, ¿no? Presidente ejecutivo del Fondo Latinoamericano de Reservas, 2004 hasta octubre del 2006. Director del Banco Central de Reserva, 1990 al 92, 2001-2003. Decano de la Facultad de Economía de la Universidad del Pacífico, 2003. Y vienen a tratar de dar cátedra de lo que dicen. No, fíjate, no tiene las credenciales, porque este no defienden en la continuidad.
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2: Pedazo de ignorante, ¿no?
0: Bueno, claro que indigna, ¿no? Y compartimos total y absolutamente la indignación de Diego Acuña, periodista, por quien sí me saco el sombrero, que no tengo. A diferencia de otros que admiran al Chato Hildebrand, ¿no? Dicen, oh, es el mejor periodista, dice Hildebrand. No, pues, Hildebrand, hay que mirar la historia de Hildebrand, quién es Hildebrand. Sí, es una persona intelectual, leída, etcétera, pero en su condición de oportunista y la historia que ha tenido, con qué gobiernos estuvo, en fin. Así que hay que enterarse un poquito más para admirar o no admirar a alguien. Un poquito más, nada más. Ahora, si hay gente que le cree, por ejemplo, a este sujeto, Humberto Morales, del que habla Diego Acuña, bueno, dice pues la terquedad del ignorante, ¿no? La terquedad del estúpido. Efectivamente, esos son estos sujetos. Imagínense, además a las personas se les reconoce por sus hechos, por el resultado de lo que hacen, ¿no? Y este señor pues ha demostrado ya a lo largo, ¿no?, del tiempo que ha estado en el BCR, que es un profesional extraordinario en el cargo que tiene. No hay duda, no hay duda. Me guste su cara, su forma, su tamaño, su rostro, no importa. Acá lo que importa es el resultado. Y este sujeto dice que no es idóneo porque no tiene los títulos, en fin, y demostrado está que tiene títulos hasta de sobra, ¿no? Y le puede regalar incluso a este sujeto, Humberto Morales. Yo lo digo también con desprecio, porque esta gente no está ahí para hacerle bien al país, muy por el contrario. A ver, tenemos llamada telefónica. Aló, buenos días.
4: Don Marco Antonio, buenos días. Saludamos buenos respetuosamente días a sus oyentes.
0: ¿Cómo está Ricardo Yangali? Buenos días.
4: Es una pena, pero es la triste realidad que vive el país frente al adoctrinamiento, a la domesticación y a la idiotización que han recibido muchas generaciones. Uno de los prototipos es este Zopenco Morales, que sin investigar bien la trayectoria, sin haber experimentado nada en lo que se refiere a economía, sin experimentar nada en lo que se refiere a producción, distribución de riqueza, entradas, salidas, impuestos, se atreve a ofender a un hombre que ha sacrificado su vida para tratar de llegar a una conclusión, hacer el bien sin mirar a quién. Y está haciendo el bien dirigiendo el Banco Central de Reserva del Perú, pese a quien le pese, sobre todo a los rojetes y mucha gente que piensa ser sabia. Este hombre está cumpliendo su labor a cabalidad, protegiendo lo que significa la economía del Perú. Este imberbe todavía se atrevió a decir, ¿por qué si Estados Unidos sube el huevo, en el Perú también tiene que subir? ¿Qué tal ignorancia? Es un insulto Ahora, dígame usted, ¿cuál de los roquetes en el país desde que llegó el Partido Comunista del Perú ha sobresalido en superar esa tara de que de creerse luchador social tan solamente para llenar su codicia personal? Sáqueme uno. Al señor Muñoz lo mataron. Él se identificaba con el Partido Comunista. Lo mataron. ¿Y quiénes lo sucedieron? Una sarta de académicos que no saben dónde están parados. Ignorantes e instruidos, don Marco. Saben mucho porque cuando hablan, hablan, pero nos dejan anonadados. Pero cuando tú le dices, siembra una papa, están buscando al humilde campesino para que les enseñe a sembrar papa. Es nuestra triste realidad en el país. Mucha ignorancia, mucha mediocridad. Y por lo que han robado un poco de plata, ya se sienten poderosos, como el plata como cancha, que es un burro más, ¿no?, del montón. No abuso de la confianza. Ha sido usted un muy amable, don Marco Antonio.
0: Gracias.
4: Salvo mejor parecer.
0: No, estamos totalmente de acuerdo, ¿eh? Y a veces me pregunto, esto también debería decirse en otros medios, ¿eh? ¿No? Porque hay medios que por ignorancia, ¿no?, o por ser rojetes también, y lo digo así, ¿eh?, con ironía, porque no hay otra forma de mencionar a esta gente que quiere ponerle trabas al Perú, a nosotros, a todos los ciudadanos peruanos, a la gente decente, al buen profesional, al empresario, ¿no? Los quieren destruir. Entonces hay que decirlo. Pero en muchos casos, pues, estamos en una sociedad hipócrita, ¿no? Ya lo he dicho, una sociedad hipócrita. Pensamos de una manera y actuamos de otra. Disimulamos. No miramos de frente. No decimos las cosas por su nombre. Y tanto así que ya nos hemos acostumbrado a ser hipocritones, ¿no? A pasar la franela y luego meterte un puñal en la espalda. Mucha gente está cómoda con esa actitud y eso tiene que cambiar para que cambie el Perú. Así no pueden actuar nuestros jóvenes, nuestros niños. Tenemos que educarlos mejor, educarlos en función de la verdad, en función del bien, con la diferencia del mal. Tiene que haber una enorme diferencia, porque si no nos confundimos. Creemos que en la escuela es bonito el bullying, creemos que es bonita la violencia, ¿no? Y etcétera, etcétera. Bueno, vamos a hacer una pausa. Luego de la pausa vamos a escuchar un audio y hay que tomarle mucha atención, ¿eh? Un audio de un delincuente que salió de la cárcel y que sabe lo que ocurre en el mundo del AMPA, en el mundo de la extorsión, en el mundo de la delincuencia, qué relación hay con la policía, con jueces, fiscales, en fin. Y eso probablemente muchos sabemos, y tal vez lo sabe, yo calculo que sí, lo saben los políticos, lo saben los fiscales, los jueces, los policías, los generales, pero se hace muy poco para romper eso que está creciendo en el Perú, el nivel criminal. Está creciendo, lamentablemente. Así que, luego de la pausa, vamos a un corte. Volvemos.
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0: Papitos con la hora, son las 9:35. Estamos a través de Radio Rumbo con Punto de Vista, con el análisis, el comentario, ¿no? La opinión de los oyentes. Siempre le decimos, las líneas están abiertas para sus opiniones. Toda opinión tiene un valor. Toda opinión sirve o para refrendar, o para discutir, o para discrepar. Pero las opiniones sirven. Por eso existe el diálogo, ¿no? Y a través del diálogo correcto y adecuado, generalmente nos entendemos. Así que bienvenida a todas las opiniones, ¿no? Existe libertad de expresión, sí, constitucionalmente, y eso aplicamos acá en la radio y en este programa. Son las 9:36. A ver, antes de poner este audio interesantísimo, vamos a recibir llamada telefónica. Aló, buenos días.
1: Aló, buen día, Marco Antonio.
0: Sí, adelante, buenos días.
1: Bueno, Marco Antonio, hablando de la izquierda, esto aquí en el Parlamento, ciertamente hay mucho desconocimiento, mucha ignorancia, y esto viene acompañado prácticamente de lo que es el marxismo. Sabemos muy bien de que la izquierda lo único que pretende es tener pobres en multiplicación. Eso es el objetivo, tener una población pobre e ignorante, para de esa manera regularlos, someterlos a una educación paupérrima y a una economía paupérrima deplorable. Eso es el objetivo de la izquierda. Y sabemos muy bien, por ejemplo, cuando hablamos de lo que es el Banco Central de Reserva, prácticamente el señor economista, por ejemplo, de Alberto Fujimori, él decía, Carlos Bologna, decía que la banca tiene que privatizarse, porque si no se privatiza la banca, este sistema de Banco Central de Reserva, que viene de la regulación de la misión Kemmerer, una misión que llegó como locura en toda América Latina, que no lo trajeron los rusos, lo trajeron los norteamericanos, de tal modo que su único objetivo era querer que con la moneda nos regulen a todos, que seamos dependientes de ese sistema. Bueno, hablando de lo que es el aspecto privado de un sistema, pues, como los bancos privados, como lo es en Panamá, y Panamá fue el único país que rechazó a los marxistas de la misión Kemmerer. Ellos rechazaron, dijeron, aquí en Panamá no queremos su sistema marxista de banca central, dependientes prácticamente de los Estados Unidos, y los rechazaron, los sacaron, y hasta el día de hoy banca privada tiene en la República de Panamá. Entonces, ante las circunstancias, yo creo que como ciudadanos tenemos que diferenciar a qué nos va a conllevar, por ejemplo, el sistema bancario que tenemos, esta regulación que tenemos, nuestros países vecinos que tienen Banco Central de Reserva, incluyendo Panamá y Cuba, ellos prácticamente adoraban al señor Rockefeller, quien controlaba la moneda del dólar y controlaba los bancos, por ejemplo, de Venezuela y Cuba. Pero eso, claro, es todo un sistema de economía que tenemos que profundizar para que realmente no caigamos en manos de los ignorantes de izquierda, porque su objetivo es simplemente regularnos y ponernos las cuerdas al cuello. Muchas gracias, Marco Antonio.
0: Gracias, gracias por la opinión, gracias por su participación, ¿no? A nuestros oyentes. Bueno, antes de poner el audio, me preguntan, ¿no? A través de las redes sociales distintas, me dicen, ¿desde cuándo es presidente del BCR Julio Velarde? Él no es presidente del BCR de hace 4 años. Él es presidente del BCR desde el 2006. Desde 2006 es presidente del BCR. Y me dicen, ¿cuánto gana el señor, ¿no? Julio Velarde? Y la información también es abierta. El sueldo que él tiene aproximadamente es de 41.600 soles. El sueldo de el presidente del BCR. Gana más que un senador, más que un diputado, más que los ministros y más que la propia Presidenta de la República, ¿no? Aunque con Dina Boluarte creo que ha subido el sueldo de Presidente de la República, ¿no? Bueno, muchos dirán, wow, ¿cuánto gana? 41 mil soles, ¿cuánto dinero? Es que es una alta responsabilidad, es un alto cargo que está hecho para una persona con alta preparación. No cualquiera puede ser presidente del BCR. En cambio, para ser diputado y ser senador, cualquiera puede ser, incluso que haya pasado por la Universidad de la Vida, nada más, que no tenga ni siquiera primaria. ¿Se imagina usted? Cualquiera puede ser. Y por eso hay profesionales que se aman y se estiman y que dicen, no, yo no entro a la política. Yo tranquilamente gano 35 mil soles, 30 mil soles en el sector privado. Sí, hay gente que gana así, 35 mil, 38 mil soles en el sector privado, si usted no lo sabía, ¿no? Y es que gente pues capaz, gente capacitada, preparada, gente que se sacó la mugre, que gastó en estudios y se lo merecen. Por eso hay una gran diferencia entre un diputado, un senador de estos de pacotilla con un buen profesional. Y por eso decimos, si tenemos candidatos al gobierno regional, a las alcaldías, hay que mínimo auscultarlos y saber quiénes son para elegirlos. Pero no, pues ni eso hacemos, elegimos a cualquiera, ¿no? Como alcalde, como gobernador, en fin. ¿Y qué hacen? No hacen nada, ¿no? Solamente coimean, se vuelven millonarios. Si antes de ser alcalde o ser gobernador no tenían ni carro, ni casa, ni empresa, cuando salen, ¿no? Cuando ya dejan de tener el cargo, de pronto tienen departamento nuevecito, en zonas residenciales en Lima, otros se compran vivienda en Estados Unidos, si son rojos y odian a los Yankees, no importa, se van a Estados Unidos y se compran la casa ahí, y por qué no se van a Cuba, dirían otros, ¿no? Pero no, pues, así son de hipocritones. Entonces, esa es la realidad. Pero bien, hablando de realidades, vamos a escuchar este audio de un ex recluso. Un ex recluso que conoce el teje y el maneje, como se dice, entre comillas, de lo que existe entre la policía, la fiscalía, el INPE y la delincuencia. Ojo, en muchos casos trabajan de la mano. En muchos casos la policía colabora con la delincuencia. Recibe un billete de la delincuencia. En muchos casos los protege. Y no solamente la policía, ¿no? No estamos hablando de institución, ¿eh? Estamos hablando de policías, malos policías, malos generales, malos comandantes, malos fiscales, malos trabajadores del INPE. Así está el Perú. A ver, escuchemos con atención lo que dice en una entrevista este ex recluso de lo que sabe, cómo se maneja el tema del crimen en el Perú.
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3: Préstamo gota a gota, esa plata es de narcotráfico. Y así aún así le cobran a la gente al 20, 25%. Jaime, todo eso, dime, la policía no puede, yo qué sé, yo prácticamente un común y corriente, yo sé todo cómo pasa y año tras año viene esto, yo digo, la policía no puede hacer nada. Por ejemplo, ese día han venido los dinoes, de verdad que sí. Lo que el loco le dijo del balcón, te juro que yo me he reído porque en verdad todo es verdad, pues es un show que están presentando. Yo escuché a la ingeniera Puña que dijo, ahora van a ver un quiebre, pero quiebre, ayer han quebrado, hacía un pata, creo que la han encontrado muerto. ¿No? Esto es imposible, Jaime. Yo, lo que tiene que haber es más, mire, desde ese día que han cortado la yugular a un cambista en el centro, 10 de la mañana, han matado a un señor acá, a un abogado acá frente a la Vallejo, mataron a un señor acá en San Martín, te acordarás tú, aquí que después dejar a su hijo al colegio. Jaime, o sea, ya que antes siquiera tú tenías un poco de temor, decías, no, desde día esperabas la noche para que salgas a robar. Solo robaban los que hacen salidas de banco, ellos sí robaban pues en el día, ¿no? Pero antes esperaba la noche. Hoy en día ya no, hoy en día entran al centro como en su casa y te matan como si nada. ¿Entiendes? Después que ha pasado eso, hoy en día ves dos policías en cada esquina en el centro. O sea, yo digo, ¿por qué después de y no antes de? ¿No? ¿Por qué? O sea, después que matan o ya la prensa empieza a presionar, recién el general se pone las pilas. Ese día, por ejemplo, ha hecho requisa en Tacuara 400 celulares. Jaime, de verdad me gustaría que tú te camufles y te vayas ahorita a Tacuara y digas preguntas por Giovanna en la avenida María Güeren con Balboa y le digas, querida, me acaban de robar mi computadora de mi carro. Lo que te va a decir ella, a ver, amigo, te va a decir, ¿dónde has ido? Tú le puedes decir, por ejemplo, en la Noria, vamos a suponer que tú le dices, ¿no? Ella empieza a llamar, papá, muchachón, a tal hora, un carro Yaris, plomo, por ejemplo, ¿no? En la Noria, por Colegio República Argentina, no, yo no he sido allá. Empieza a llamar hasta que da con quien lo tiene tus cosas. Ya, ¿sabes qué, amigo? Te dice, ya lo ubiqué tus cositas, quieren 2.500 soles. O sea, así conchudamente transan en Tacuara. Celulares. ¿Por qué el delincuente te roba un celular? Porque tiene quien lo compre. Pero si la policía fuera más astuta, semanal los tuviera secos a los que venden celulares, Jaime, tenlo por seguro, que si yo tuviera tienda de celulares, yo agarro el entrego porque no voy a sacar ni para el alquiler. Ese tener los locos a los choros. De esa manera los va a tener locos, que semanal haga requisas en Tacuara. Semanal, te acordarás, Jaime, que eso limpia los robos de celulares en Tacuara, porque ya el delincuente va a robar, pero no va a tener quien lo compre. Eso es algo tan fácil que pueden hacer. Yo no entiendo por qué, yo digo, este general, de verdad, que él, yo pienso que él está sentado en su escritorio, sus 8 horas que trabajo, 10 horas que sé yo. Pero yo de general, ¿qué iría? A mi comisario de la Noria, a ver, señor comandante, mire, tengo estas llamadas, la gente denuncia que en tal sitio, venden droga. ¿Qué es lo que está pasando con usted? Quiero resultados. Me voy a Porvenir. Mire, señor, acá tal sitio, me voy a Laredo, me voy a Moche. Ese es un general que sale a la cancha. Pero no, él pecha, saca la cara por sus subalternos, pero Jaime no es como él dice, en la cancha no. Por ejemplo, los de la Noria, patrullaje ¿qué hacen? Cuando las promociones, hay bailes de fiestas patronales acá del asilo, a espaldas hay locales con canchas sintéticas, alquilan. ¿Qué hacen ellos? Trabajan con los guachimanes. El guachimán es el que te informa, ¿sabes qué? Tal placa, tal carro, el chofer está borracho. Y al patrullero te espera por la Vía Real o te espera por la Ricardo Palma. Te hacen parar y ya saben que estás ebrio, pues. Te cobran 500, 600 soles. Y de ahí le dan tu propina al guachimán, que es el tiradero a la gente que está ebrio.
4: ¿Me escuchas? ¿Te puedo hacer otra consulta antes que te vayas? Nos sorprende tu llamada. Yo te agradezco por la confianza. Es más, el equipo de producción, personalmente me gustaría tener un contacto luego de la entrevista que tú nos estás dando. Hay una parte que me interesa, porque periodísticamente
0: son, las 9:48 es un poco más extensa, es una especie de entrevista, declaración que hace un ex reo y que efectivamente conoce lo que también nosotros quizá conocemos, ¿no? Muchos de estos temas, por ejemplo, eso ocurre acá en Huancayo. No, usted le roban algo del vehículo, una pieza original del auto, y ahora ¿qué hago? ¿Dónde consigo esto? Usted sabe que va a Mariátegui y ahí lo va a conseguir. El mismo, el que robaron de su carro, lo consigue ahí. Y es lo mismo que está diciendo, ¿no?, este ex recluso, ¿no?, que dice en Lima, pregunta por la tía Giovanna, y le dice, te han robado, ya, a ver, voy a hacer unas llamaditas. Y al toque aparece. Y le devuelven. Pero tiene que pagar 2.000, 3.000 soles por la computadora del carro. Y así es. Y ese negocio existe. Y ese negocio lo conocen los policías. El fiscal también lo conoce, ¿no? Por lo menos los fiscales ya trasuntados, aquellos que tienen ya la maña de conocer todo esto. Entonces el nuevo fiscal, el joven abogado, entra ese círculo vicioso de la corrupción. Y eso es lo que tenemos en el Perú, ¿no? El tema de los celulares, la venta de celulares. Siempre yo me pregunté, ¿por qué roban celulares? Porque hay quien compre. Porque si no, no habría pues negocio. Y como dice el ex recluso, los choros se mueren de hambre. Porque no hay quien les compre el celular robado. Pero eso lo tenemos acá, vista y paciencia, se vende celulares robados. La policía cada medio año, cada 8 meses o cada 2 años va un ratito para hacer la finta nada más. y el fiscal lo mismo. Es decir, estamos permitiendo negocios ilícitos en nuestra cara. Y después disimulamos y nos quejamos. Como dice en el audio, hacen la finta, ¿no? La finta, oh, están, dice, trabajando, están buscando a los delincuentes. Es pura finta. Y esto llega mucho más hondo todavía, en donde están involucrados altos mandos policiales. Sí, he conversado con varios policías, ¿ah? Con mayores, con tenientes, amigos, y nos dicen, sí, pues, lamentablemente, a veces el general dice, necesito 500 soles hoy día, y tienen que salir los policías a buscarla sin razón a los choferes para conseguir esos 500 soles. Pero ellos también necesitan para ellos. Entonces, hay que conseguir un poquito más para que no, para nosotros también quede alito. Eso es lo que nos han contado, ¿no? Y por eso es que bien difícil está el tema de la lucha contra la delincuencia, porque primero se tiene que limpiar por dentro todas las instituciones del Estado. En síntesis, el Estado. ¿No? El Poder Judicial, la Fiscalía, la Policía, se tiene que limpiar por dentro. Y esto lo decimos en función de lo que hemos escuchado, y seguramente vamos a escuchar un poco más, ¿no? Porque es una conversación extensa, y se habla pues de lo horroroso que es realmente el trabajo, entre comillas, que realizan muchos malos policías, muchos malos fiscales, malos jueces, que están abocados a otra cosa y no en cumplir su función. Por eso que cuando se habla de Poder Judicial, la Fiscalía, no hay justicia en absoluto, ¿no? Agarran al chorito de gallina, al que choreó un celular, disculpen los términos, pero así se expresa, ¿no? En vez de perseguir al gran ladrón, al que defraudó al Estado,

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6: Bien, son las 9:54, estos breves minutos vamos a aprovechar para darle un repaso a lo que dice los diarios o las portadas de los principales diarios. Estamos viendo lo que dice, por ejemplo, el diario El Comercio el día de hoy, dice: Pleno del Senado ratifica a Julio Velarde como titular del BCR. Con 40 votos a favor, 12 en contra, se aprobó el informe que recomendaba su ratificación en la función de sus capacidades y exitosa trayectoria en el cargo. Legisladores de Fuerza Popular y otras bancadas refutaron críticas de Humberto Morales, del que hablamos, ¿no?, al destacar la estabilidad macroeconómica del Perú. Este Humberto Morales, yo me pregunto y pregunto a los oyentes, ¿qué es lo que pretende, no? ¿Por qué empecinado en que salga del BCR Julio Velarde? ¿Por qué? Pues que él quiere poner al hermano de Pedro Castillo, presidente del BCR. Así como lo han puesto a estas señoritas como presidente de la Comisión de Constitución, de Energía y Minas, ¿no? A la cuñada de Pedro Castillo. ¿O querrá eso? ¿O qué quiere? Esa es la pregunta que nos hacemos. ¿Qué quiere? Porque con eso se destruye el Perú, ¿no? Con esas actitudes se va destruyendo de poco a poco el Perú. Entonces, la verdad, no entiendo. A ver, ¿qué dice el diario Perú 21? Dice: obstruccionismo pasa factura. La Cámara de Diputados tiene solo 24% de respaldo popular, casi la mitad de 42% que recibe la presidenta de Fujimori. Entrevista a Alfredo Torres, dice: la oposición negativa de diputados ya está costándoles en su aprobación. Claro, lo dijimos. Esta Cámara de Diputados, a diferencia del Congreso anterior, va a ser peor. Y ahí está. Ahí está. Se está viendo. El diario Ojo dice: policía cambia de mando. Freddy López Mendoza asumió como nuevo comandante general. A ver. Ojalá, pues no, ojalá que haga algo este nuevo comandante de la policía, comandante general. El diario Correo de Lima dice: Velarde ratificado, ¿no? El diario Expreso dice lo siguiente: gabinete paralelo. Los errores y polémicas de varios ministros obligan a Keiko Fujimori a convocar a 5 exfuncionarios para asesorar a la presidencia. José Klimper descarta favores políticos y asegura que no busca ningún cargo público tras aceptar integrar la comisión consultiva. Óscar Valdés advierte que la comisión consultiva tendrá influencia en las decisiones presidenciales ante un gabinete que considera debilitado. Jorge del Castillo alerta que el nuevo grupo podría generar fricciones con los ministros, mientras ahora Nación cuestiona su independencia. El diario La Razón dice: Junta Nacional de Justicia tumba a exfiscal caviar Zoraida Ábalos. Dispone cese inmediato de cuestionada fiscal suprema titular. Frena maniobra que buscaba extender ilegalmente su permanencia hasta fines de 2026. Junta Nacional de Justicia también destituye a juez Juan Torres Tazo por favorecimiento indebido a Delia Espinosa. Esta gente todavía vive, ¿no? Delia Espinosa, Zoraida Ábalos, gente incrustada todavía en estas instituciones de

0: justicia. Y finalmente, ¿qué dice el diario La Noticia? Dice, la seguridad ciudadana es primero. En entrevista al candidato Rafael López Aliaga. Recordó que ya dotó de agua a 600.000 personas y ahora se propone abastecer a 700.000 más. Rafael López Aliaga. ¿Qué pasará, no? ¿Será el nuevo alcalde de Lima? ¿No lo permitirán? ¿Entrará al debate? Parece que no. En fin, así está el tema político electoral en el país. Muy bien, amigos. Gracias por su sintonía. Continúen con Radio Rumbo, la radio que se ve. Buenos días.
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3: 10:06.
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2: 10 y 19 minutos.
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7: ¡10 y 28 minutos!

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1: 10:32
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0: 10:57.
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1: 11:11.
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2: Once y 16 minutos.

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2: 11:52.
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1: 12:04.

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1: 12:25.

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8: Doce y 35 minutos.

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3: 12:46.
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1: 12 y 50 minutos.
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2: Una y 13 minutos.

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1: Una y 22 minutos.

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2: 1:52.

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5: Bien, estamos en su programa Recupera tu Salud, gracias al Centro de Medicina Integrativa Naturmed. Como siempre, trayendo información real, información verídica y de suma importancia para tratar distintas patologías de forma natural. Sí, es posible tratar las enfermedades con productos naturales, con tratamientos naturales, con cambios en su estilo de vida y en la alimentación. Por supuesto que sí, pero necesitamos ese compromiso de ustedes, necesitamos ese cambio en hábitos alimenticios para que usted pueda recuperarse. Y obviamente toda la información vamos a estar vertiéndole en este programa también. Hoy día tenemos un tema muy interesante, así que no se despegue, vamos a estar hablando sobre la importancia de los minerales, porque usted debería tener niveles adecuados de magnesio, de potasio, de calcio, etcétera, en su organismo. ¿Qué importancia tiene? ¿Cuáles son las funciones? ¿Y dónde podemos encontrar en la alimentación? Sí, dentro de los alimentos, en cada uno de esos vegetales, de esos nutrientes, ¿no? De esas semillas encontramos minerales maravillosos, pero tenemos que combinarlos sabiamente para no tener deficiencia y no desarrollar enfermedades o avanzar, dejar que progrese enfermedades, pues, debido a la deficiencia de estos minerales. Así que hoy día vamos a estar hablando de esto y, por supuesto, también recordarles que las atenciones para todas las personas que desean pasar una consulta personalizada. 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Si usted tiene ansiedad, depresión, miedo, angustia, contamos con psicólogos no colegiados para la atención de trastornos emocionales. Muy bien, y también el área de fisioterapia, por supuesto. Si usted tiene algún problema de hernia discal, si tiene lumbalgia, cervicalgia, puntos gatillos, problemas de contracturas musculares, nuestra fisioterapeuta te espera para que puedas de una vez solucionar esos problemas. No hay que normalizar vivir con el dolor. Muchas personas dicen, no, ya pasará de repente, me echo una cremita, me tomo un analgésico. Sí, eso es momentáneo, pero tarde o temprano ese dolor puede ser incapacitante y es importante que empieces a tratarte. 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Muy bien, ahora sí, vamos a hablar por qué tu cuerpo puede estar fallando por falta de minerales y muchas personas no lo saben, ¿ya? Porque la mayoría de las personas cree que estar cansado, estar con ansiedad, estar con dolores es normal. No hay que normalizar eso, mis amigos. El cuerpo se va agotando, el cuerpo día tras día puede ir agotándose y puede colapsar. Hay deficiencias silenciosas, ¿no?, que van a deteriorar nuestro organismo. Y esto no se da de un día para otro. Esto se da durante meses, durante años, antes de que se traduzca en una enfermedad visible. Muy bien, entonces vamos con las estadísticas primero, porque yo quiero que tú sepas las estadísticas. De repente tú dices, no, pero el magnesio, mucho se habla del magnesio, ¿será verdad? Mira, solamente te doy un dato importante. Se estima que entre el 20 al 30% de la población tiene una ingesta insuficiente y

0: de magnesio. O sea, quiere decir de cada aproximadamente 2 a 3 de cada 10 personas no consumen las cantidades de magnesio, ya sea por suplementación o por los mismos alimentos en su día a día, ¿no? Y en algunas personas la cifra es mayor, por si acaso, ¿ya? Entonces, las dietas modernas, la alimentación que nosotros estamos llevando con alimentación procesada, no realmente tienen mucho menos magnesio que dietas tradicionales, ¿ya? El consumir un desayuno a la ligera, un pan con mantequilla, unas galletitas con café, almorzar pues así algo de paso, comida, de repente me voy al patio de comidas, me pido un bróster, no sé. Entonces, mi día a día no tiene el mineral esencial que cumple más de 300 funciones en mi cuerpo, ¿ya? Y ojo, tú me dirás, no, doctor, pero me he sacado mi examen de sangre y sale todo normal, hasta me han felicitado, el doctor me ha dicho, usted está sano, no tiene nada que hacer, usted está saludable, pero ojo. Un examen de sangre normal no siempre va a descartar un déficit de magnesio. El cuerpo puede estar robando magnesio de tejidos, ¿ah? Y del hueso, sobre todo para mantener el plasma sanguíneo equilibrado. Y ahí es donde viene una enfermedad, que es la osteoporosis. ¿Ah? Así empiezan a descalcificarse tus huesos, a desmineralizarse. La palabra correcta es desmineralizarse, no es descalcificarse, porque no solamente va a perder calcio, sino también va a perder este mineral vital que es el magnesio. Si tú no le das a tu cuerpo magnesio, ya sea en suplementos como el citrato de magnesio, que luego vamos a estar hablando, o dentro de los alimentos vegetales verdes, etcétera, ¿de dónde va a sacar el magnesio a tu cuerpo? De los huesos. Y después te sacas una densitometría ósea y te detectan osteopenia. Osteoporosis a la cadera, osteoporosis al fémur, ¿no? A la columna lumbar, ¿no? Hay que tener cuidado con eso. Entonces, ahí está uno de los orígenes de estas enfermedades reumáticas. Muy bien, perfecto. Ahora, yo recuerdo el caso, y te voy a dar ¿no? Este caso de una paciente realmente de 40 y tenía unos 42 años aproximadamente, si mal no recuerdo. Tenía mucho tiempo con ansiedad, meses con ansiedad, palpitaciones, insomnio, contracturas cervicales, todo el cuello le dolía, le empezaba a doler, no solamente durante la tarde, sino desde la mañana, desde el mediodía, ya empezaban las molestias, ¿no? Le dijeron que era estrés, ¿no? Le diagnosticaron de estrés, le dieron ansiolíticos, pero el problema real no era ese, porque vino a Naturmed esta paciente, que no voy a mencionar su nombre por privacidad, ¿ya? Repito, tenía ansiedad, palpitaciones, o sea, el corazón sentía como una arritmia, como que se aceleraba, ¿ya? Tenía, en la noche no podía dormir, se dormía a la 1, a las 2, y los días que podía descansar temprano, solamente descansaba 2, 3 horas, después su cuerpo la botaba de la cama, se levantaba, y tenía estrés, la espalda dura, contracturada, contracturas cervicales en el cuello y la espalda alta, ¿ya? Le estaba tomando ansiolíticos porque le dijeron que era un estrés crónico. Pero el problema real no era eso. El problema real original era un déficit funcional de magnesio. Y esto estaba asociado a una mala alimentación, porque cuando le preguntamos qué comía, nos dijo, pues, ¿qué comía? Comía procesada, de repente no consumía vegetales en este caso, no consumía vegetales. Nos refirió también, ¿no? Que consumía alta cantidad de carbohidratos y sumado al estrés crónico, esto generaba, obviamente, en su cuerpo deficiencia de magnesio. Entonces nosotros empezamos a darle, pues, luego de la consulta, ¿no? Nos trajo sus exámenes, todo, también pasó acá la biorresonancia, obviamente, donde vimos también otros desequilibrios metabólicos, este análisis funcional que tenemos aquí en Naturmed, que es la biorresonancia. Análisis funcional no invasivo para poder ir al origen de los problemas de salud antes que aparezcan incluso, ¿no? Y descubrimos que era una deficiencia de magnesio. Le dimos el tratamiento con el citrato de magnesio de Naturmed de origen alemán, por si acaso, y a las 2 semanas estaba muchísimo mejor. Al mes ya estaba prácticamente lista para darse de alta. O sea, una maravilla realmente, pero hay que ir al origen. Muchas personas tienen deficiencia de magnesio, tienen estos síntomas, cansancio, ansiedad, palpitaciones, dolor en el cuello, insomnio, y no es otra cosa que deficiencia de magnesio. Por eso, ¿cuántas personas están medicadas por síntomas cuando el problema es nutricional y metabólico? Muchas personas están tomando pues 2, 3, 4, 5 pastillas cuando el problema no es ese. Hay que ir al origen, señores, de la enfermedad. Muy bien. Perfecto. Entonces, el cuerpo funciona con electricidad. Sí, el cuerpo funciona con electricidad. Nosotros somos como centrales eléctricas. Por eso muchas veces de repente habrás sentido como un corrientazo, ¿no? O cuando te golpeas de repente el codo, la rodilla, sientes como un corrientazo. Sí, porque el corazón depende de gradientes, de sodio, potasio, de calcio, de magnesio. La conducción nerviosa requiere electrolitos. La contracción muscular depende de calcio, de magnesio. La regulación del corazón, de los vasos sanguíneos, depende del equilibrio mineral. Entonces, ¿esto qué quiere decir? Que sin minerales, tu cuerpo sigue vivo. Claro que sí, pero funciona mal. ¿Ya? ¿Cómo quieres que funcione tu cuerpo? ¿No? Que funcione bien o que ya sobrevivas nomás por sobrevivir, ¿ah? ¿Y cuál es uno de los minerales que regula? El regulador silencioso, yo le digo, el magnesio. ¿Por qué el magnesio? Porque está relacionado con la producción de energía celular, o sea, la producción de ATP, ¿no? Con la síntesis de ADN y proteínas, con la regulación de neuronas y músculos, o sea, neuromuscular, con el control glucémico de los niveles de glucosa en sangre. ¿Cuántas personas diabéticas necesitan en estos momentos tomar magnesio y que sus problemas de diabetes, que no pueden controlar su diabetes ni siquiera con los fármacos, se solucionarían o mejorarían tremendamente si empezaran a tomar una dosis de magnesio todos los días? ¿Ya? Muchas veces lo que falta es magnesio, mis amigos. La regulación de la presión arterial. ¿Cuántas personas medicadas con hipertensión durante años, nunca han tomado magnesio y cuando toman magnesio parece la maravilla, ¿no? Dicen, ¿qué me han dado? ¿Qué me han dado, doctor? Que estoy bien. Ya puedo hacer mis cosas tranquilo. Ya no tengo esos bochornos, ya no tengo estas taquicardias, ya no tengo esos calurones, ya no tengo estos problemas de la hipertensión, la arritmia. Bueno, y los que tienen síntomas, ¿no? Porque hay muchos que tienen la presión elevada y no tienen síntomas también, pero tienen riesgo de un problema cardiovascular. Muy bien. La función cardíaca está regulada por el magnesio. Entonces, si tú tienes deficiencia de magnesio, ojo, repito, esto no sale en sangre. Tú te puedes sacar ahorita un examen de sangre de magnesio, ¿no? Y seguro te va a salir normal. ¿Por qué? Porque lo que está analizando ese examen de sangre que te sacan, ¿no?, de la vena es el magnesio extracelular. O sea, ¿qué quiere decir el magnesio en el plasma sanguíneo? Obviamente, todo el mundo tiene el magnesio en el plasma sanguíneo normal, pero ¿cómo está dentro de la célula? Eso no se puede ver, ¿ya? Entonces tenemos que ser nosotros, como dice, ¿no?, como bien analíticos, como dice, capos, zorros, inteligentes, astutos, para poder observar nuestro cuerpo. Si tú tienes fatiga crónica, tienes migrañas, o sea, dolores de cabeza, ansiedad, insomnio. Estoy mencionando algunas de las características de la deficiencia de magnesio para que tú puedas analizar. Repito, si tú tienes ansiedad, tienes cansancio continuo, fatiga crónica, migrañas, insomnio, contracturas musculares, ¿no? Sientes el cuello, será mi pulmón, dices. No, son contracturas en el músculo trapecio, ¿ya? Muchas veces. En la columna lumbar, ¿ya? Te duele la columna, estreñimiento, cuidado con el estreñimiento, cuidado con el cáncer de colon, resistencia a la insulina, empiezas a botar estos rollitos, a tener estos rollitos aquí en la pancita, ¿no? Antes no tenías, decías, uy, pero hace 5 años yo no tenía esos rollitos, me ha empezado a salir. Cuidado con la resistencia a la insulina, por la inflamación, tus receptores de insulina de tus células no están captando bien la glucosa y generas este desequilibrio metabólico llamado resistencia a la insulina, la hipertensión, las arritmias. Repito, el insomnio. El magnesio es llamado por muchos el mineral de la relajación, ¿sabías eso? Porque ayuda a regular la excitabilidad neuromuscular, ¿ya? Entonces, cuidado con estos síntomas porque te están dando un indicio que tienes déficit de magnesio. Tú empiezas a tomar magnesio 300 a 500 miligramos al día, una cucharita de té. Si es que es suplemento, ¿no? Si consumes el suplemento, vas a ver cómo mejoras tremendamente. Muy bien, perfecto. Vamos a pasar a otro mineral que es el potasio, pero antes vamos a dar la dirección para las personas que deseen una consulta personalizada. 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Muy bien. 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Perfecto. Muy bien, ahora sí. Sí, la dirección, me preguntan. 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Bien, sí, usted va a acercarse, tenemos análisis funcionales. Usted, ¿cómo es la atención en Naturmed? Esto quiero precisar. Usted viene a Naturmed, puede venir con exámenes. 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Ahora, si usted no tiene ningún examen, también tenemos análisis funcionales aquí en Naturmed, que es la biorresonancia, análisis funcional para poder detectar algunas anomalías, ¿no? Estructurales y funcionales, sobre todo funcionales en nuestro cuerpo, ¿ya? Sistema digestivo, sistema cardiovascular, sistema osteoarticular, y tiene una capacidad especial para poder detectar también anomalías relacionadas con parásitos, virus y bacterias. Cuidado con los parásitos. Siempre mencionamos nosotros los parásitos. ¿Cuántas personas están en estos momentos llenitos de parásitos? Giardia lamblia, tienen giardiasis, tienen tenia. Claro, y tú dirás, oh, pero ¿por qué no tengo síntomas? No, es que sí los tienes, ¿no? Esa pérdida de peso, esa subida de peso también, ojo, porque parásitos están relacionados con la resistencia a la insulina y te pueden hacer subir de peso en vez de perder de peso. Ese cansancio puede estar relacionado con un parásito. No necesariamente, pues, porque estés estresado, porque no comes bien. Por eso es importante desparasitarse una vez al año, por lo menos. Y en Naturmed tenemos el protocolo de desparasitación. No lo hacemos con fármacos, por si acaso, lo hacemos con medicina natural científica. Utilizamos el aceite de orégano con alto grado de carvacrol, 70-80% de carvacrol, ¿no? 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Por eso es importante que pases a la consulta. Nosotros no solamente vendemos los productos, ¿no? 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Por eso contamos con un staff de expertos, nutricionistas, naturópatas, psicólogos, fisioterapeutas, ¿no? 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Perfecto, listo. Entonces, si tú no tienes exámenes, análisis, tenemos análisis funcionales de bioresonancia para ir al origen, incluso podemos detectar enfermedades que todavía no están manifestadas en el cuerpo físico, pero ya están en proceso de desarrollarse, o la resonancia cuántica, que ya es un análisis más rápido, ¿no? Donde vamos a ver vitaminas, minerales, también es un análisis funcional, ¿ya? Sí, perfecto. 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Muy bien. 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Perfecto. Entonces, pasando a otro mineral importante, el potasio. El potasio igual a corazón. Y el potasio es igual a un protector cardiovascular. Mantiene el potencial eléctrico celular de las células, regula también la presión arterial, ayuda también al funcionamiento del músculo. Por eso habrás escuchado cuando, ah, no, tienes calambres, te falta potasio. Sí, es verdad, ¿no? Pero también te falta magnesio. Por eso no podemos ir de tener deficiencia de potasio y tener alto el magnesio, o al revés, o viceversa. No, tenemos que tener los dos normales, normalizados en valores normales en nuestro cuerpo. Entonces, este déficit provoca debilidad, fatiga, estreñimiento, palpitaciones. La deficiencia de potasio te puede estar facilitando que tú tengas calambres, que tengas hipertensión, que tengas debilidad. Entonces, un corazón sin potasio puede perder su ritmo. Cuidado con los problemas del corazón. Y hay otro mineral también importantísimo, que es el calcio, ¿ya? Y ojo, muchas personas cuando nosotros escuchamos, ¿no? Calcio, decimos, inmediatamente, ¿qué piensas tú? Calcio, huesos, ¿sí o no? Ya, está bien, no estás equivocado, pero no solamente para eso es el calcio. El calcio es más que huesos, también tiene otras funciones, por ejemplo, la contracción muscular, la señalización de los nervios, la coagulación, la secreción hormonal, el ritmo cardíaco. Entonces, pensar que el calcio solo sirve para los huesos es como creer, pues, que la gasolina solo sirve para arrancar el auto, ¿no? Pero no para hacer un viaje. Sí, el calcio es para los huesos, ese es el principio esencial, pero hay otros efectos, ¿ya? Entonces necesitamos esto. Necesitamos estos tres minerales. Hay otros minerales más, pero nos va a quedar chico el programa. Vamos a centralizarnos en estos tres: calcio, magnesio y potasio, ¿ya? Y tú me dirás, doctor, pero yo cómo sé, ¿no? Esto, que estoy manteniendo mis niveles, tal. Primero lo que tenemos que hacer, mis amigos, es evitar perderlos. Porque hay factores dentro de esta vida acelerada, esta vida, pues, loca, por así decirlo, en el día a día, que nos levantamos, no hay tiempo, dices, no, uy, ya, suena el despertador, se me pasó la hora, ¿no? Me baño rápido, como un pan o como en la esquina, de repente un cuáquer con leche y un pan con palta, ¿no? No hay tiempo para nada, ¿ya? Entonces, este estrés crónico nos va a agotar los minerales, va a hacer que nosotros perdamos más magnesio, más potasio, más calcio, sí, ¿ya? El café en exceso, cuidado con las personas que les gusta el café. No es malo tomar café, yo estoy hablando de un exceso de café. Si tú puedes tomar café, no tienes presión alta, no tienes insomnio, no tienes problemas del sistema nervioso, ¿ya? Estás, digamos, regular, puedes tomar un cafecito. De preferencia antes de las 2, 3 de la tarde. No lo tomes después de las 2, 3 porque no vas a poder dormir si tienes problemas del sistema nervioso en general, ¿no? Puedes tomarte una tacita al día. No hay problema, ¿ya? De repente tiene frío, un cafecito, ya. Hasta 2 tazas sería el tope. Pero hay personas que toman 3, 4, 5, 6, 7, ya. Esos, ahí sí es un exceso. Y eso sí va a hacer que tú puedas perder más minerales, como el magnesio, como el calcio, etcétera, ¿no? El alcohol también. Ojo, aquí estoy hablando del café, antes de pasar al alcohol. Ojo, estoy hablando del café, el señor café, entre comillas, subrayado con negrita y con Arial 50, ¿ya? O sea, no estoy hablando del café en polvo, no estoy hablando del café instantáneo, mejor dicho. Estoy hablando del café pasado, ¿ya? Porque el café instantáneo, así te lo digo, no sirve para nada, ¿ya? Eso no sirve para nada, eso sí, eso te va a enfermar. Estoy hablando del café pasado, de los granos de café que tú lo mueles o ya los granos que lo compras molido y lo haces pasar, ya sea por X, Y o Z formas de filtrar el café, de extraer, ¿no? Esto, el líquido, ¿ya? Pero en prensa francesa, como quieras, ¿ya? De eso estoy hablando, del café pasado, ¿ya? Perfecto, 1 o 2 tazas al día, bien. Si es que te estás permitido de consumir café, yo no lo sé, tienes que ver, tienes que evaluarte. ¿Tienes problemas del sistema nervioso? No tomes café. ¿Tienes insomnio? No tomes café. ¿Tienes descalcificación en los huesos? No tomes café. ¿Tienes artrosis, artritis? No tomes café, no puedes tomar café. ¿Tienes problemas de presión alta? No tomes café. Hay otras personas que no tienen estas complicaciones y pueden tomar café o cualquier otra que esté relacionada con la cafeína, ¿no? Seguro ya tu médico te habrá dicho, no, tú no puedes tomar café. Hay personas que pueden tomarlo y no hay ningún problema. Yo personalmente tomo 1 taza de café al día, ¿no? Porque no tengo ninguna de estas complicaciones y me ayuda para concentrarme, ¿no? De repente necesito, pues, estudiar, leer libros, ¿no? De fisiopatología, etcétera. Entonces me tomo un cafecito y estoy ahí conectado, ¿no? ¿Ya? Perfecto, listo. Ahora el alcohol. El alcohol, hablemos del alcohol, hablemos del alcohol. El alcohol, el gran enemigo de muchas enfermedades. Muchas personas consumen continuamente el alcohol y ojo, no es que sean alcohólicos, dicen son bebedores sociales, claro, pero si tú ya haces una rutina, todos los fines de semana te estás yendo a tomar alcohol, pues tarde o temprano te vas a enfermar. No, pero estoy joven, tengo 20 y tantos, mi cuerpo aguanta. Sí, pero ¿hasta cuánto va a aguantar? Tarde o temprano va a venir una enfermedad. Y cuando aparezca una diabetes, cuando aparezca un problema de vascular, de vasos sanguíneos, de corazón, acuérdate, Acuérdate de esas amanecidas, acuérdate del alcohol, de esa cerveza, esos tragos cortos, muy bien, pero mejor es prevenir que lamentar, ¿no? Entonces empieza desde ahora a dejar el alcohol, la azúcar refinada también. Si tenemos que hablar de algo que agota los minerales, que te hace perder tu magnesio, tu potasio, tu calcio, es el azúcar refinada, ¿ya? Y no solamente es el azúcar, no, doctor, yo no consumo azúcar, sí, pero consume cereales en la mañana, ¿sí o no? Te has comprado ese pote en la farmacia que te han dicho que tiene, no sé, mil cosas, el cura todo, yo le digo, ¿no? ¿Ya? Dice la etiqueta que tiene un montón de cosas, tal, pero ¿has visto los niveles de azúcar que tiene? Ah, tiene maltodextrina, tiene sucralosa, ¿sí o no? ¿Ah? O tiene azúcar, en el peor de los casos, ¿ya? Te va a subir los niveles de glucosa en la sangre, tu índice glicémico va a subir, cuidado con la inflamación, eso también te hace perder minerales. Los diuréticos, las diarreas frecuentes, enfermedades intestinales también te hace perder minerales porque no los absorbes muy bien. Bueno, vamos a ir a una breve pausa comercial, pero voy a regresar con los tips. ¿Cómo puedes reincorporar en tu día a día minerales, potasio, magnesio, calcio, esos minerales que tu cuerpo está pidiendo, que tu cuerpo está pidiendo a gritos, pero tú no le estás dando? Hay alimentos que tienen más cantidad de minerales. Y no es necesario que tú te suplementes. Claro, si tienes la opción, tienes la posibilidad, suplementate. Es más fácil, ¿no? Tomar una cucharita en ayunas que estar de repente comiendo lo que te voy a decir, ¿no? Pero si puedes, suplementate. Si no, consumes alimentos. O sea, no hay escapatoria acá. No es como que, ah, no, doctor, es que es caro. Ya, no puedes suplementarte, consume alimentos. Te los voy a dar luego en la pausa comercial. 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Por supuesto, la diabetes tipo 2, que se puede hacer la remisión de la diabetes. Claro que sí, con cambios en el estilo de vida. Muy bien, sí, retornamos, vamos a una pausa comercial y retornamos con más.
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6: Muy bien, estamos retornando con su programa Recupera tu Salud gracias al Centro de Medicina Integrativa Naturmed. Así es, hoy día estamos hablando de un tema muy importante, súper importante, un tema realmente que todas las personas, no solamente personas adultas, personas jóvenes, personas adultos jóvenes, adolescentes también, ojo, es necesario suplementarse. Hay muchas personas que son adolescentes, jóvenes, deportistas, que necesitan suplementación, ¿no? Porque este desgaste continuo que hacen, ¿no?, y necesitan suplementarse con magnesio, sobre todo, más de 300 funciones en el cuerpo, ¿ya? Sí, y la suplementación no solamente es coger un bote de magnesio y consumirlo, que sí, está bien, excelente, si puedes, hazlo. Hay alimentos que te dan magnesio, y ahora te los voy a mencionar. 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Muy bien, perfecto. Entonces, vamos ahora sí a hablar sobre este tema clave: cómo recuperar tus minerales y ayudar a tu cuerpo a funcionar mejor. Sí, importante, ¿ya? Ojo, porque dos personas pueden comer parecido. Repito, dos personas pueden comer parecido, pero una absorbe bien y la otra no. No solo importa lo que entra por la boca, por si acaso, sino importa lo que el intestino absorbe. Como dice una frase, tú no eres lo que comes, eres lo que absorbes, ¿no? Y eso es una verdad realmente tremenda, importante, ¿ya? Entonces, repito, esto quiero repetirlo, lo mencioné rápidamente antes de ir a la pausa comercial, pero voy a repetirlo nuevamente porque este es clave. O sea, ¿cómo dar a tu cuerpo lo que necesita si tú estás haciendo cosas que quitan los minerales, el calcio, el magnesio y el potasio? Entonces, hay factores que reducen la absorción de minerales, como la gastritis crónica. Ojo, la gastritis crónica. Si tú tienes gastritis, soluciona primero tu gastritis. No puedes pretender mejorar tus niveles de minerales si es que tienes la gastritis de mucho tiempo, crónica, ¿ya? El uso prolongado de antiácidos también. Hay personas que se automedican. Están tomando, pues, la amilanta, los antiácidos a cada rato, ¿no? Tienen una acidez, ¿no? Tengo que tomar, o comen algo, ¿no? De repente, es una indigestión, tomaron, no sé, tomaron alcohol, comieron algo pesado, dicen, no, voy a tomar mi salsita de esto, voy a tomar mi pastillita de bismuth, no sé qué cosa, y ya está, ¿no? O un antiácido. Cuidado con los antiácidos que hacen que pierdas minerales. Después viene la osteoporosis, pues, después viene el reumatismo. Después viene el insomnio, después viene las migrañas, los dolores de cabeza, los de la diabetes tipo 2, ¿ya? La enfermedad intestinal también, la diarrea frecuente, el estrés crónico, sí, afecta la digestión. Ya hemos visto cuántas personas hoy en día están tomando distintos fármacos ansiolíticos y tienen gastritis, ¿no? Y mientras que tú sigas tomando los ansiolíticos, probablemente sigas con la gastritis, porque no estás solucionando el problema de raíz, solamente es un calmante, ¿ya? La dieta muy alta en ultraprocesados, el exceso de alcohol, las dietas extremadamente restrictivas también. Si quieres bajar de peso, no es que comes una lechuga en el desayuno, ¿no? Y después en el almuerzo, pues un pedazo de pollo con atún o un atún. O sea, hay que comer inteligentemente. Hay muchas personas que dicen, no, una comida al día nomás y el resto agua, ¿no? Cuidado, puedes desnutrirte. Puedes llegar, o personas que toman batidos nomás, puro batido, batido, batido, batido, desayuno, almuerzo y cena, batido. Cuidado con eso. Eso no es la solución. Por eso en Naturmed contamos con nutricionistas. Son nutricionistas egresados de la universidad, por supuesto, claro que sí. Entonces tú puedes acercarte a Naturmed y te vamos a dar tu plan nutricional personalizado. Plan nutricional personalizado. 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Dentro de la consulta nutricional con nuestros nutricionistas, vamos a sacar tu índice de masa corporal, tu porcentaje de agua, tu porcentaje de grasa corporal, tu porcentaje de masa muscular, ¿sí? Y vamos a ver, pues, qué es lo que tú necesitas. De repente necesitas más proteína, más minerales, bajar carbohidratos, aumentar algunas grasas. No todas las grasas son malas. Hay grasas que son necesarias porque te producen saciedad y te protegen el corazón. Limpia tus arterias, ¿ya? Como la grasa de la palta y los frutos secos, ¿ya? Eso en Naturmed vamos a hacerlo. Pero tienes que acercarte, por supuesto. 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Ya, entonces, repito, todos estos factores, gastritis, enfermedad intestinal, o sea, prácticamente, si tú tienes problemas del tubo digestivo, estómago, intestino, hígado, no vas a absorber bien minerales, por eso tienes que curarte tu gastritis. Hay muchas personas hoy en día que tienen gastritis y no lo saben, ¿ya? Entonces, hay gente que come bien pero no absorbe bien. El magnesio, ¿dónde lo podemos encontrar? ¿Dónde podemos encontrar los magnesios? El magnesio, te voy a dar los mejores alimentos, el top de alimentos ricos en magnesio, ¿ya? Como dicen, en primer lugar, semillas de calabaza. Las semillas de calabaza tienen 500, más de 500 miligramos de magnesio por cada 100 gramos. O sea, es una bestialidad. Puedes consumir semillas de calabaza así. Ahora, te voy a dar varios alimentos. Ya no solamente te quedes con uno. Puedes rotar. Por eso estoy varios para que tú puedas rotar. Un día comes esto, el otro esto, el otro esto, tal. Tú ya ves dónde lo comes. Fue a media mañana, lo echas en tu desayuno, lo licúas y te tomas una leche, ¿no? Como las almendras, por ejemplo, que tienen 270 miligramos de magnesio. Entonces puedes hacer una leche de almendras. Las semillas de chía. Yo, por ejemplo, yo personalmente, yo consumo chía todos los días. 2 cucharadas de chía, lo remojo la noche anterior en un vaso de agua hervida al tiempo, o sea, no caliente ni fría, sino al tiempo. 2 cucharadas, ¿no? Lo tapo. El día siguiente ya boto el del mucílago, ¿no? Y después, ¿qué hago para romper la semilla? Porque la grasita, esa grasa sanadora de la chía está dentro de la semilla. Si solamente me lo voy a tomar así, no lo va a romper, ¿no? Mis ácidos gástricos, mi ácido clorhídrico no va a tener esa potencia o digamos, esto nivel de acidez como para romper, deshacer las semillas. Entonces tengo que licuarlo. Yo lo licúo y lo echo pues a mi leche de almendras o lo licúo con las almendras también, etcétera, ¿no? Es otra opción, ¿ya? Entonces las semillas de chía, 330 miligramos de magnesio. También las castañas de cajú, sí lo venden en Huancayo. Yo he comprado castañas de cajú en Huancayo. Le dicen castaña de cajú, de cayú, nuez del Brasil, algunos le dicen, ¿no? Son semillas en forma de media luna, en forma de U, de una U, ¿no? Y esto también lo puedes consumir, ¿ya? En vez de estar, mira, te lo digo con mucho cariño, tu mamita que me estás escuchando, tu papito, yo quiero que tú estés bien, yo quiero que tú estés sano. Yo no quiero que tú te enfermes y si ya estás mal, yo quiero que te recuperes. Por eso te voy a hablar con cariño. Yo sé que muchas personas tienen la costumbre de repente, porque es una costumbre que ha pasado de generación en generación, comer de repente canchita, ¿no? Motecito, papita, lo cual está bien. O sea, no está mal consumir eso una porción al día. Pero hay personas que de repente ya están comiendo a media mañana, a media tarde, tienen hambre, comen cancha, comen motecito, comen papita. O sea, el exceso de carbohidratos también te va a hacer mal. mejor que puedes consumir si te da hambre o ansiedad, unas semillas de almendras, un puñadito de almendras, un puñadito de nueces, un puñadito de estos anacardos, ese castaño de cajú que se estoy mencionando, ¿no? Un puñadito, un poco de semillas de calabaza. Eso tiene grasas, tiene bastante fibra, te va a saciar y te va a nutrir, te va a ayudar el corazón, te va a ayudar el cerebro, te va a ayudar porque tiene magnesio. ¿Ya? Reemplaza eso en vez de la cancha, el mote, la papa, ¿no? El chuño. O sea, puedes comerlo una vez al día, interdiario, puede ser, o si quieres diario, pero una porción pequeña. No la estás comiendo a cada rato porque te va a enfermar también. Es carbohidrato, tarde o temprano se convierte en glucosa, se convierte en azúcar. ¿Ya? Y esos excesos de azúcar, ¿qué van a hacer? Se van a depositar, pues, ¿no? Primero en el tejido adiposo y después en las arterias. Cuidado con la aterosclerosis. Cuidado con el taponamiento de los grandes y pequeños vasos, ¿ya? Correcto. Bien, ¿qué más? ¿Qué otro alimento? ¿Qué otro alimento? Quiero más, doctor. Quiero más alimentos para poder incluirlos en mi dieta, en mi día a día. El cacao. Claro, pues, el cacao, el chocolate. Qué rico, ¿no? Qué rico tomarse una tacita de chocolate. Mira, tú te puedes tomar una tacita de chocolate si quieres en el desayuno a media tarde, no hay problema, ¿no? Máximo yo te recomendaría las 4 o 5 porque también tiene teobromina, que es un primo hermano de la cafeína y como que te activa, ¿ya? Entonces no te lo tomes en la noche, a media tarde. Sobre todo si tienes problemas de dormir hasta media tarde, puedes tomar, o si quieres de desayuno. Cacao, cómprate una barra de cacao, cacao puro. Sí, te puedes tomar una chocolatada. Claro, la chocolatada no solamente es para tomarla en Navidad, por si acaso, ¿ah? Puedes tomarlo, pero busca un cacao al 100%, pues, ¿ya? O sea, no te vas a comprar esto, chocolate de sol de no sé qué cosa, chocolate, claro, a menos que sea 100% cacao, ¿ya? Por lo menos 80%, ya, si es para taza, ¿no? Hablo si es para taza. Pero 100% estaría genial. Ya tú le puedes echar su leche de almendras, ¿no? Para bajarle el amargor con un poquito de leche de almendras. O leche de avena también, que sale más rico todavía. ¿Ya? Perfecto. El cacao puro. Ahora, si lo vas a consumir en barra, o sea, si vas a darte un gustito de repente, no quiero comer unos nips de cacao, unos chips, no sé, una barrita de cacao así, ¿ya? Puedes consumirlo, pero que sea por lo menos el 70% de cacao. Y si es posible, endulzado con stevia. Si no, ya con chancaca. Pero si no, con stevia sería lo ideal, porque te va a aportar entre 300 a 500 miligramos de cacao. Perdón, de magnesio. Una maravilla. ¿Ya? Por eso dicen, el chocolate te da felicidad, el chocolate te reduce el estrés. Claro, pues, si tiene magnesio. Tiene un montón de magnesio. ¿Ya? Claro que sí. Pero busca un buen chocolate. ¿Ya? Perfecto. Listo. La espinaca también. Por eso recomendamos nosotros, y no nos vamos a cansar de recomendar, los jugos verdes. Tienes que consumir tu jugo verde, tu extracto verde, ¿ya? Por lo menos unas 5 veces por semana, si es posible diariamente, echa la espinaca. Doctor, no me gustan los jugos verdes. Bueno, hay otras opciones, ¿no? Puedes consumirlo de repente, los vegetales, la espinaca cocida en una tortilla de espinaca. En ensalada de espinaca también te va a dar magnesio. La palta también te da magnesio. Ya es un poquito menos, pero también. Lo bueno es que te da grasas también que protegen tu salud cardiovascular. Frijoles, las legumbres también, por supuesto. ¿Ya? Entonces es importante consumir estos alimentos que tienen magnesio. ¿Muy bien? Perfecto, perfecto. Excelente. Ahora sí, vamos a pasar al otro gran grupo de minerales que tenemos que consumir. Para que nuestro cuerpo funcione correctamente, para que nosotros podamos estar sanos, para que nosotros podamos dejar un legado, para que nuestros nietos y nuestros hijos no nos vean sufrir, para que no nos vean postrados, ¿no? A mí me da mucha pena realmente cuántas personas vienen a Naturmed, ¿no? Personas adultos mayores, solitos. Les preguntamos, ¿no? ¿Y tus hijos? No, es que ya se fueron, ya están haciendo su vida, ¿no? Viven solos, o vive el papá y la mamá nomás, ya más de 70 años, ¿no? Y están mal, están enfermos, lamentablemente, ¿ya? Por eso, si tú estás mal, hay esperanza, claro que sí. Ahora, si tú no estás tan mal, hay que prevenir, y si no tienes nada, te sientes sano, prevén. Si tienes algo chiquito, algo poquito, porque tú dices, no, solamente es una hiperplasia prostática, cuidado con el cáncer de próstata, puede pasar. Cuidado que te pongan una sonda, nada agradable una sonda Foley, y de repente te van a detectar que te van a hacer una cistoscopía, nada agradable, muy doloroso, ¿ya? Hay que evitar todo esto. Muy bien, sí se puede. Claro que sí, con prevención, con medidas de prevención. Es necesario, es importante. Queremos verte saludable, queremos verte sano. Tú te mereces estar bien. La vejez no es sinónimo de dolor, no es sinónimo de sufrimiento. Lamentablemente eso ya se ha hecho un común denominador, ¿no? Ah, no, es que llego ya, soy mayorcito, ya tengo 50, 60 años o más. Ya pues ya tengo problemas, ya tengo la próstata, tengo la columna, la artrosis, la artritis, el corazón, de todo. Ya pues tengo que morirme de algo, dicen, ¿no? Pero es que no es así, eso se ha normalizado. Pero hay sociedades donde hay longevos, ¿no? Hay sociedades donde hay longevos, las sociedades orientales, los países, los pueblos orientales, donde viven pues en promedio más de 86 años y mueren de viejitos. No de un infarto, no de una diabetes, no sufriendo, sino con sabiduría, ¿ya? Entonces tú puedes tener una vejez, una ancianidad saludable. Sí se puede conseguir, claro que sí, pero depende de cada uno de nosotros, ¿ya? Por eso te estoy diciendo, si tú quieres, puedes encontrar los minerales, el magnesio, en estos alimentos que te he comentado. Doctor, pero está muy caro las semillas de no sé, la castaña de cajú, las almendras. Cómprate la chía, ha bajado de precio. Doctor, pero tampoco, cómprate espinaca. O sea, hay opciones. Cómprate frijoles, ya me caen mal los frijoles, me dan gasas. Come esto, no sé, cacao. O sea, hay alimentos, hay opciones. Varía, muy bien. Ahora, no, doctor, esto no quiero nada, no tengo tiempo. 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Ahora sí, vamos con lo que es el potasio, alimentos con potasio. Claro que sí, tenemos la papa. La papa tiene potasio, sí, pero la papa con piel, con cáscara. No botes la cáscara, mamita linda, no lo botes. Lávalo bien y consúmelo. Consúmelo con su cascarita, lávalo bien, ¿ya? Sí, con la cáscara, con la piel. 400 a 500 miligramos de potasio por cada 100 gramos. Claro, no vas a comer 100 gramos de papa, ¿no? Pero puedes comer 50 y el otro ya lo combinas con otros minerales que te voy a indicar acá, con otros alimentos, perdón. El camote también te da potasio, 300 a 400 miligramos. La palta te da una bestialidad de potasio. 450, 500 miligramos, o sea, la palta, mira, yo consumo todos los días palta, y a mí nadie me va a decir que la palta te hace mal, que en ayunas no puedes consumir todos los días, que la grasa, esa es mentira, falso, totalmente falso, tú puedes comer palta todos los días, y vas a estar sano, vas a estar saludable, consume palta todos los días, y es más, échale una cucharadita de aceite de oliva extra virgen, o sea, mira, yo hago esto, cojo la palta, una palta grasosa, pues una palta así grasosa, puede ser palta fuerte, puede ser palta Hass o la palta que tú quieras, pero que sea grasosa. Esas grasosas tienen más omega 6, ¿ya? Que te va a ayudar a justamente estas grasas saludables a bajar pues, los niveles de colesterol triglicéridos o a prevenir ya el infarto y todo eso. Entonces lo pones en un recipiente, lo sacas, lo machacas y le echas una cucharadita de aceite de oliva, un chorrito, ¿no? Y ahí lo machacas bien, le echas un poquito de sal, ¿ya? Es necesario la sal, doctor, pero la sal es malo. Es necesario la sal, o sea, la sal tiene yodo, o sea, necesitamos consumir sal también, pero no vas a echarle, pues, un montón, ¿no? Una pizca de sal, ¿ya? Más lo que consumes en tu comida, ya está, suficiente, no necesitas más, ¿ya? Listo, le echas la sal y esto haces como una cremita, ¿ya? Lo puedes licuar, si tienes procesadora lo licúas, ¿no? Si no, con el tenedor. Yo lo hago con el tenedor más fácil, ¿ya? Paltita, una cucharita, un chorrito de aceite de oliva, una pizca de sal al gusto, y eso lo puedes echar en tu tortilla, ¿no? Lo puedes echar en tus panqueques de avena que te puedes hacer también, etcétera. O por último te lo comes así, ya está, de frente a la boca, listo, ¿no? La palta, una maravilla, ¿ya? Sí, el plátano también tiene potasio, pero cuidado con el plátano que también tiene alto índice glicémico. Ya, o sea, hay que tener cuidado con el señor plátano, ¿ya? La espinaca también, o sea, la espinaca tiene magnesio y potasio, imagínate, una maravilla. Los frijoles, el yogur natural también, hay que saber qué yogur consumes también. Mamita, papito, no consumas esos yogures, pues, de la vaquita, esos yogures de, ¿cómo se llama? Pues no quiero mencionar marcas, pero tú ya sabes a cuál me estoy refiriendo, qué sabor a fresita, a durazno, que no sé qué cosa, que todavía ponen griego todavía, y ni siquiera es griego, tiene gelatina y otras cosas, o sea, no. Compra un yogur saludable, un yogur bueno, un yogur que no tenga sabor. El yogur verdadero es blanco y ligeramente agrio porque es un fermento de la leche, ¿no? Entonces, eso puedes consumir, un vaso pequeño, a media mañana, excelente, ya, perfecto. El agua de coco también es otra opción de potasio, sí, también, ya, excelente. Y el calcio. El calcio, el calcio, el calcio. ¿Dónde encontramos calcio? Tú me dirás en la leche. Sí, en la leche encontramos calcio. No te voy a decir que no. O sea, sí se encuentra en la leche calcio, ¿ya? Pero la leche tiene otras cosas pues, que te van a inflamar también. Tiene la caseína tremendamente. Si no me equivoco, tiene 3 miligramos por cada 100 mililitros. O sea, es demasiado. Por eso te hincha. Por eso cuando tomas leche vaca te hincha, ¿sí o no? Caseína, ¿ya? Consume mejor una leche de ajonjolí, si quieres calcio. Casi 1.000 miligramos, más, perdón, de 1.000 miligramos de calcio por cada 100 mililitros, o sea, es una bestialidad. Consume la leche de ajonjolí, consume, doctor, el queso. Bueno, si no tienes problemas digestivos, gastrointestinales, etcétera, puedes comer queso eventualmente, ¿no? El queso es menos dañino que la leche, te diré, porque es un cuajo, es un fermento, ¿no? Sí, tiene lactobacilos, etcétera, ¿no? Lo que tú quieras, pero tampoco diario, ¿no? Diario te va a enfermar. De vez en cuando puedes consumir el queso. Sí, tienen calcio, ¿ya? ¿El mejor queso cuál es, doctor? Uno de los mejores es el mozzarella, te diré, ¿ya? También el queso fresco, ¿no? O sea, no desmerezco a los otros, pero si me preguntas cuál es uno de los mejores, te diré el mozzarella, es el que menos problemas digestivos te genera, ¿no? Yo tengo muchos pacientes que han salido de gastritis, de problemas de colon irritable, y después ya 2, 3 meses que mejoraron, empiezan a consumir queso y el mozzarella les cae súper bien. Consumía pues una vez por semana, 2 veces, ¿no? O sea, no vas a consumirlo tampoco todos los días, ¿ya? Yogur natural, repito, también puedes consumir lo que se llama el tofu también, ¿ya? El queso de soya, el que le dicen, ¿no? Sí, perfecto, vegetales de hoja verde también tienen calcio, etcétera. Muy bien, perfecto, excelente. Muy bien, entonces ya sabes qué alimentos tienen, potasio, magnesio y calcio, ¿ya? Entonces, ¿cómo puedes ayudar a la absorción? Ya tienes los minerales, ya lo apuntaste, si no puedes escuchar también la repetición, ¿no? No hay problema, ¿ya? Pero, ¿cómo puedo hacer que estos minerales que yo estoy consumiendo se asimilen bien? Porque una cosa, como te dije al inicio del programa, es que tú los consumas y otra cosa es que se asimilen, que se absorban a tus células, ¿ya? A tus tejidos. Primero tienes que mantener una hidratación adecuada. Si tú consumes estos alimentos, estás tomando uno o dos vasos de agua al día, olvídate, pues. No va a servir de nada o de muy poco. Tienes que tomar por lo menos 2 litros de agua al día. O sea, esa es la clave, mis amigos. 2 litros de agua al día todos los santos días. No tienes costumbre, poco a poco, pues si tomas un vaso, sigue con 2, 3, 4. En una semana ya deberías estar en 2 litros. 2 litros de agua al día, ¿ya? Si le echas un poquito, unas gotitas de limón, mejor, lo alcalinizas. ¿Qué te parece? ¿Ya? Doctor, agua mineral, recomiéndeme una agua mineral, San Mateo. Ahí sí voy a hablar de marcas, ya, no me importa. Porque hay gente que consume aguas minerales que son de mesa, y dicen entre comillas ser minerales, pero no tienen nada de mineral, solamente el nombre, ¿ya? Y es agua de mesa, o sea, no sirve para nada. Cómprate el agua San Mateo y ya está, listo, ¿no? No es cara, bueno, más o menos, ¿no? Hay otras que son más caras y ni siquiera te dan los beneficios o los minerales que dicen. Entonces la San Mateo es la mejorcita ahorita, hoy por hoy, ¿ya? Perfecto. Entonces, claro, hay otras marcas, ¿no? Siempre cerciórate que sea agua de mineral de manantial, ¿ya? Perfecto. ¿Qué más? Tienes que consumir suficiente proteína. tienes que consumir suficiente proteína, por favor. Hay personas que no llegan ni a 20 gramos de proteína al día. ¿Qué estás haciendo? Tu cuerpo necesita proteína y después te estás quejando porque estás bajando de peso, porque estás perdiendo músculo. ¿Cuántas proteínas consumes al día? Si tú pesas 50 kilos, que es el promedio, debes estar consumiendo 50 gramos de proteína por lo menos al día. 100 gramos de pechuga de pollo te dan unos 24, 25 gramos de proteína promedio, ¿ya? A 30 en algunos casos, pongamos los 25, ¿ya? Y en el desayuno que te comas de repente unos dos huevos, ya tienes unos 15 gramos ahí, ¿ya? Ahí ya tenemos ya 45. Y en la noche, pues, que te tomes un ponchecito de avena, de repente una sopa de verduras, de repente te puedes consumir un ponchecito de quinoa, de kiwicha, de cañiwa, ¿no? Así como una mazamorrita, ya llegaste a los 50, pasaste, si pasas no hay problema. Puede ser hasta 1.5 gramos, o sea, si tú pesas 50, pues lo mínimo es 50. Lo ideal sería pues 75, ¿no? 1.5 gramos, ¿ya? O sea, no hay problema, ¿ya? Pero no bajes, hay personas que comen un huevo en el desayuno, un poquito de pollo. No, es que el pollo es malo. Me han dicho que el pollo tiene hormonas.

0: Hay que ser balanceados, mis amigos, porque si no también peor es no comer. Claro, tiene hormonas, tal y tal, por eso te vas a hacer tus purgas cada 6 meses, cada año, por lo menos, te vas a limpiar de todas esas toxinas, ¿ya? Sales a la calle, pasa un carro, botas su smog, inhalas, ¿no? Estás caminando, hay una persona fumando ahí, inhalaste, ya te estás intoxicado, ya te estás intoxicando, o sea, nos intoxicamos por todo lado. Abres el caño, hierves el agua, eso tiene también metales pesados, o sea. Pero por eso tenemos que desintoxicarnos anualmente o cada 6 meses. Y por eso no vas a dejar de consumir pollo, no vas a dejar de consumir pues pavo, pavita, pescado. No, el pescado tiene mercurio, las aguas están contaminadas. A las truchas les dan comer pues comidas procesadas, ya no es de río, río. O sea, sí, ya, pero lo que te va a dar esas proteínas es mejor. O sea, te va a dar más beneficios que perjuicios. O sea, no hay que ser fanáticos tampoco, ¿ya? Porque es necesario que tú consumas. La mejor proteína es la del huevo, ¿ya? Y después, pues, ya viene el pecho de la pechuga de pollo, ¿no? El pavo, la pavita, el pescado que tiene omega 3, ¿ya? Perfecto, excelente. Muy bien, entonces, consume proteína. Tienes que comer proteína, ¿ya? Claro, con tu ensalada, pues, si comes puro pollo y arroz, pues te vas a enfermar. Échale una ensalada en tu almuerzo. La mitad de tu plato que sea verduras, descansa bien, duerme bien. Duerme bien, descansa bien, duérmete temprano, deja el celular una hora antes, deja de ver televisión, de chismear una hora antes, por lo menos, ¿ya? Perfecto. Y hazte chequeos, pues cada vez en cuando, hazte tus chequeos, hazte anualmente tu hemograma completo, tu perfil tiroideo, bueno, si es que tienes antecedentes, ¿no? Tu colesterol, triglicéridos, si tienes problemas del corazón, o has tenido también que ver tu familia, cómo ha estado, si tu familia ha tenido diabetes, todo esto, hay que también ser conscientes de ellos y prevenir. Muy bien, sí. Porque hay personas que por pérdidas aumentadas, mala absorción o necesidades mayores requieren una estrategia más dirigida que solo dieta. 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